integrante de la cadena Radio Saga Argentina. Gracias FM Play desde Ciudad de Zárate. Zárate, brazo largo. 100.5 del dial FM Play. Gracias Mauricio Rosas. Gracias 99.5 de Cinco Saltos, cubriendo todo el Alto Valle de Río Negro y Neuquén. Gracias Carlitos Neiner. Gracias señora Mabel Arónica. Ambos son los artífices de Crónicas Elementales, claro que sí. Daño grande al amigo Ariel Fernández. Gracias Ariel por la mano. Todos juntos, hacemos Sabatino. Charlie Conde es mi nombre, estoy en Río Grande. Y por último, y el último, vamos a hacer el último tema, dijo Charlie.

por el número que me muestra el share, el streaming a esta hora de la noche, no me dan ganas de irme. Pero le tengo que decir que dentro de 7 días, Sabatino vuelve. 7 de la tarde, en la tarde del sábado, a Sabatino no hay nada que se le parezca. Gracias a los amigos de Belleville. Dice para la despedida Forever Young.

Nuestro alma siempre va a ser joven. Nos pueden pasar otras cosas, pero nos vamos a inclinar por el autocuidado. Vamos a salir a caminar, vamos a ir a tomar sol. Vamos a ir a jugar al tenis en la cancha de tenis que está a la vuelta de la casa de mi amigo Pepe. Vamos a comer mucha palta. Vamos a tomar mucha agua con jengibre y limón. Vamos a dormir bien. Vamos a agradecer todas las mañanas. Si le podemos dar una mano a alguien, se la vamos a dar, sí. Le vamos a dar una mano a las mascotas que duermen afuera cuando hacen 10 grados bajo cero, sí. Gracias a mi esposa Susi. Gracias a mis hijas Florencia y Agustina. Gracias Gabinete Podológico Coti. Mi hermana Coti. Los saludo a mi hermano Chiche en Rawson Chubut. Gracias, gracias, gracias, muchas gracias.

Me despido de todos ustedes con un lento más. Y nos reencontramos en 7 días. A disfrutar de la vida plenamente. Donde haya un lugar que tenga sol y tomate todo el sol que pueda. Por estos lados, en estas latitudes sureñas, el sol falta. Y nos dicen que tenemos que tomar no sé qué para que no se quede. A vivir la vida, a juntarse con amigos sábado a la noche, domingo al mediodía. A disfrutarla plenamente. Amiga, amigo, a vos te digo, sé el sol que brilla o el espejo que lo refleja. Hasta dentro de 7 días. Chau, gracias.

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Señoras y señores, a partir de este momento comenzamos a vivir la emoción del fútbol por la radio líder y transmisiones deportivas Multimedio Master FM 105.5 en simultáneo por Master 5 Saltos 99.5 y líder FM 94.1 en la ciudad de Allen. Hoy, por una nueva fecha del Torneo Federal A y desde la visera de cemento, el templo del fútbol, juegan Chipoletti, Huracán Las Heras de Mendoza. Presentamos al gran equipo del Búnker Deportivo. Asistencia técnica en los estudios centrales de la radio a cargo del señor Ariel Fernández. Asistencia técnica aquí en el estadio, el gran Diego Huircaleo. Central informativa a cargo de Carolina Abdala y la señorita Georgina Butni. Papá. Notas, vestuario y acotaciones. Lucas Sandoval y el profesor Juan Echenique. Y lo comenta el fraco Adrián Baripil. En la locución comercial, quien les habla, Andy Guzmán, les dice muy buenas tardes, bienvenidos. Y los deja con las primeras palabras de su relator, el señor Edgardo Raúl Budney.

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1: A eso venimos, a relatar un gol, algo que hace rato no lo podemos terminar de redondear, una jornada bien dominguera, bien futbolera. ¿Cómo les va? Tengan ustedes todos muy, pero muy buenas tardes. Un placer de saludarlos. Estamos a través del Multimedio Master para una interesante red de radios. Desde aquí, desde Mendoza, que en un rato van a ir tomando nuestra transmisión. Nos metemos de lleno en este partido que Cipolletti tiene hoy como examen después de lo que ha sido aquella derrota del equipo albinegro en tierras mendocinas. No le cae bien la tierra del sol y del buen vino, y tampoco desde lo futbolístico. Quizás enfrentando a un equipo que indudablemente no había hecho bien las cosas a lo largo del campeonato, que tuvo innumerables inconvenientes con cambio en el medio de técnicos, pero Cipolletti ni siquiera con eso pudo o no le alcanzó, al menos para poder igualar aquel partido. ¿Damos vuelta a la página? Sí, damos vuelta a la página. Pero que no olvidarnos de aquellos errores, y en función a aquellos errores y aquel desconcierto del equipo albinegro hace 7 días atrás, trabajó y mucho Fabián Enríquez con todo su cuerpo técnico tratando de encontrarle la solución a este partido, o para este partido. Porque si uno de pronto mira, quienes de pronto vamos a los entrenamientos, salen tan lindos, salen tan perfectos, que indudablemente uno dice, imposible que pueda fallar el día domingo cuando te toque jugar de local. Está bien, porque el equipo que hace de sparring, o aquel que juega enfrente, le impone el técnico, ustedes tienen jugar que como jugaría Huracán Las Heras. Y lo hace, pero después Huracán Las Heras no se asemeja a este equipo. No es permisivo Huracán Las Heras. No te permite ciertas cosas que probablemente se lo permita ese equipo sparring. Entonces ahí cambia un poco la cosa. Insisto, y también viene con los mismos gustos que tiene Cipolletti. Ganar el partido, sumar puntos importantes para el campeonato. Hoy no va a estar Trejo, quien vio la roja por doble amarilla en el último partido. Entonces tendrá que modificar o volverá a apostar por Yago Piro en esa función que no es desconocida, o volverá a apostar por Almirón, que ya lo hizo como marcador de punta. El que vuelve es Víctor Manchafico, que imaginamos puede hacer sociedad con Juan Huichulef, si es que Yago Piro cruza a la banda derecha. Bueno, habrá que ver qué resuelve. Lo concreto y real es que Cipolletti no se puede permitir de perder este partido. No se puede permitir de hoy regalar este encuentro. Cipolletti debe ganarlo. Cipolletti debe sumar 3 puntos no menos importantes para un campeonato, porque si no se le escapan, el resto se le escapa. Tuvo la gran oportunidad del último fin de semana, todos jugaron para Cipolletti menos Cipolletti. Cipolletti no supo aprovechar aquel domingo, teniendo en cuenta que Atenas de Río Cuarto tenía fecha libre, que el resto de los equipos también perdieron puntos en el campeonato. De cualquier manera sigue manteniendo esa posición en la tabla. Pero no se puede dar ventaja en una tabla donde del 1 al 10, o del 1 al 9, mejor dicho, hay 6 puntos. Entonces todos están muy apretaditos. Entonces no se puede permitir Cipolletti dejar puntos en el camino cuando tiene como antecedente de que en la última fecha tiene libre. Habrá que poner los pies sobre la tierra, habrá que pensar, no volverse loco, jugar como lo vino haciendo en los primeros partidos, no ser el equipo bueno que por allí uno le conoce, no ser permisivo con el rival, no regalar espacios en el campo de juego, ser Cipolletti dueño de este campo de juego. Habrá que ganar de local e ir a buscar algún punto afuera, ir a buscar algún punto en calidad de visitante, pero de local no se pueden resignar más puntos en este torneo.
2: Estas fueron las primeras palabras de su relator, el señor Edgardo Raúl Butni.

0: Señoras y señores, aquí estamos nosotros con la radio del fútbol, estamos con el Multimedio Master. El sol va queriendo aparecer en el horizonte, se va disipando un poco la tormenta o ese cielo gris que durante toda la semana nos tuvo a maltraer con mucho barro, fundamentalmente en aquellas arterias de tierra donde por momentos se hacía intransitable. El sol parecería aquellos edificios altos, ya van recibiendo los primeros rayos de un sol que hace un rato largo no aparece en el horizonte, pero que hoy pareciera querer asociarse a la fiesta del fútbol. Estamos con el equipo del Búnker Deportivo, estamos en la radio del fútbol y vamos presentando, como lo hacemos habitualmente, porque es una cuestión, no digo de jerarquía, pero sí teniendo en cuenta cómo se va desarrollando la transmisión. Y el que abre esta transmisión es nuestro locutor comercial, el señor Andy Guzmán. Y hoy un poco aquejado por estos fríos, esta lluvia, hombre de la calle. Y también de estar en casa, pocas veces. Andy, querido, ¿cómo le va?
1: ¿Qué tal, Edgardo? Audiencia, compañeros. Muy buenos días, muy buenas tardes. La verdad que qué bueno que estoy. Me preocupaba
0: claro.
1: Mi presencia, porque la verdad que fue una semana bastante complicada a nivel salud. Nada grave, aquello que seguramente más de uno está pasando la misma situación. Garganta, alguna laringitis, faringitis, estos cambios de temperatura. Vos fíjate ahora cómo está saliendo el sol. No te digo que la temperatura es la ideal.
0: No.
1: Pero hemos tenido días de calor, de frío, lluvia. Bueno, de todo hemos pasado y la verdad que no he sido ajeno a eso. Pero acá estamos. La verdad que me preocupaba poder llegar bien al domingo, estar aquí en la cancha, disfrutar de este partido. Me encanta venir a la cancha, me encanta hacer radio, me encanta estar acá y me encanta que la gente esté en sintonía de la radio para esta propuesta tan hermosa que siempre tenemos para llevarles lo mejor posible este partido entre Chipoleti y Huracán Las Heras. Un placer estar acá.
0: Gracias, Andy. De cualquier manera, quiero contarte que todos estaban atentos a tu estado de salud.
1: Me imagino.
0: Porque, ¿viste cómo es esto?
1: Ah, usted lo dice.
0: Echenique miraba de reojo, Georgina no hacía lo propio, dice, quizás puede ir a la cancha. Que es un montón de cosas, ¿viste?
1: Apareció el serrucho.
0: No, acá.
1: Apareció el serrucho.
0: ¿Viste? El que se va a Sevilla perdió
1: su
0: silla.
1: Es verdad, no, pero en algún momento me gustaría escucharlo acá,
0: sí.
1: ¿Qué día? A Georgina, ¿eh?
0: Sería, sí, una linda
1: experiencia. Sería una linda experiencia. Lo ha hecho muy bien Echenique, me mira de reojo, ¿viste? Hoy cuando llegué me dice, cualquier cosita me avisa, yo voy a estar por acá abajo.
0: Claro, ¿viste? No, son todos buenos, ¿viste? Pero,
1: es verdad, no, ¿eh? Juancito, impecable siempre.
0: Pero quedate hasta el final. Bueno,
1: un placer.
0: Comenzamos a vender.
1: Muchas gracias.
0: De a poquito, por favor.
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0: Ya voy a la zona de los vestuarios para saludar a nuestros compañeros y preguntarles si ya tienen confirmados los 11 titulares que tendrá el equipo albinegro y el Globo Mendocino.
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0: En un ratito la central informativa, el tablero de la jornada de la zona 3 del campeonato, mirando de reojo el resto de las participaciones.
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0: En un ratito lo que dejó la Fórmula 1 Internacional en el circuito de Monte Carlo.
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0: Gran victoria de la Argentina en el primer amistoso previo al Mundial, 2-0 ante Honduras. Esa es la buena, la mana, lo del Valerdi, quien ya está viajando con destino a la Argentina. ¿Quién será el reemplazo?
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0: Las condiciones climáticas hizo que algunos estadios, algunas canchas, no estén en condiciones. Estoy hablando de la Liga Deportiva Confluencia, el partido más atractivo, o los dos quizás, es el que iban a jugar uno en Roca, Simac, enfrentando al Deportivo Roca, y el otro aquí en la ciudad de Chimboretti, en el Julio Dante Salto, con San Martín y Atlético Regina. La fecha se suspende o se suspendió totalmente.
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1: Un café, se complica.
0: No, me imagino.
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0: Se prepara Juan Echenique porque Huracán Las Heras ya está ingresando al campo de juego para hacer el reconocimiento del terreno de juego.
1: ¿Hace cuánto que no se veía el sol, no?
0: ¿Viste? No, una semana.
1: Rarísimo.
0: Una semana.
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0: Bien, señoras y señores, ya voy a la central informativa de Carolina y de Georgina.
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0: Sí, claro que sí. 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
0: Ya viene el comentario previo al partido en la previa del fútbol de Adrián Maripil.
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0: Bien. Señoras y señores, me doy una vueltita por la central informativa para que me indiquen qué temperatura tenemos a esta hora de la tarde, cuáles son los puntos más salientes, la información más resonante.
1: Que trabaje.
0: En la previa del fútbol, voy a la central informativa, informa.
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0: ¿Cómo les va? Tengan ustedes muy buenas tardes. ¿Cómo están ustedes allí?
2: Edgardo, muy buenas tardes.
0: Hola, Caro.
2: Para todo el equipo, para toda la audiencia que seguramente nos está acompañando en esta tarde nublada. Veremos si aparece la lluvia. 13 grados en la ciudad de Chipoletti. Así que estaremos acá con Giorgi, con nuestro compañero Ariel desde los controles, llevando adelante toda la información. Y también, ya que estamos, desearle un muy feliz día del periodista a todos aquellos periodistas que se desempeñan en nuestra radio, Master, y también a todos los colegas de la ciudad y de la zona. Así
0: bien,
2: que eso como primero me parece que está bueno mencionarlo, el día del periodista.
0: Por supuesto que sí. Si bien los periodistas tenemos nuestro día, recién Adrián me decía, es un poco generalizado, es para todos igual. Pero bueno, nosotros tenemos este y el que viene, ¿no?
2: El 7 de noviembre.
0: El 7 de noviembre, ahí falta mucho, falta mucho. Hola, Georgie.
3: Hola, equipo, ¿cómo les va? Buenas tardes, ¿cómo andan?
0: Todo muy bien, todo muy bien por aquí. ¿Por qué el serrucho?
1: Me siento intimidado, me siento intimidado.
0: Tiene miedo, tiene miedo, sí. Andy, ¿eh?
1: No. ¡Apa!
0: Escalofriante. Bueno, ¿todo sí, bien?
3: Bien, muy bien, muy bien. Acá acompañando bueno, a Caro y con mucha información.
0: Me imagino que sí. Dos o tres títulos antes de ir a la zona de los vestuarios.
2: Amistosos internacionales, que ya, bueno, obviamente el que jugó Argentina en el día de ayer, pero hoy tenemos una tarde bastante interesante para seguir de algunos equipos que van a disputar el Mundial de Fútbol.
3: Fórmula 1 tenemos que hablar también, porque no fue el mejor domingo de Fórmula 1 en general, no fue el mejor domingo para Franco Colapinto. Bastante complicada estuvo la carrera del Gran Premio de Mónaco, así que vamos a hablar de eso. Vamos a estar hablando de Liga Deportiva Confluencia, porque se viene la Copa de la Liga Deportiva, así que si llegamos también vamos a profundizar en esto que va a venir después del Mundial. Tenemos para hablar obviamente del Torneo Federal de Fútbol, que lo vamos a seguir minuto a minuto.
0: Perfecto, en un ratito vuelvo con ustedes, Andy, se preparan nuestros compañeros en la zona de los vestuarios.
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0: Hoy el vestuario del equipo albinegro con Lucas Sandoval lo presenta.
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0: Lucas, querido, ¿cómo le va?
4: Buenas tardes, ¿cómo va?
0: ¿Todo bien?
4: Bien, bien, me sumo al saludo a todos los periodistas de FM Master, de los medios también que nos acompañan. ¿A ustedes se sienten saludados en esta jornada? ¿Esperan para el Día del Periodista Deportivo? ¿Cómo es?
0: No, yo he recibido hoy a la mañana muchísimos mensajes.
5: Hay que recibir regalos.
0: Por supuesto que sí, muchísimos mensajes. De la gente que...
1: Siempre es bueno festejar, no, así que, siempre que hay que agradecer y festejar.
0: Es lindo que el mimo de la gente, ¿no?
1: ¿Está el Día del Locutor?
0: Hay Día del
5: Locutor, sí.
0: Sí, claro. Sí, claro.
1: Este día no es mío, entonces.
0: No, claro.
4: El día...
5: De volver los regalos, entonces.
4: La labor periodística también nos lleva a, bueno, estar a veces acá con la tarea deportiva, muchas veces también, como es el caso del relator, en el día a día con otros temas, así que, bueno, feliz día también para todas... los compañeros y las compañeras de este medio y de las radios que nos acompañan.
0: Bien, perfecto. Lucas, ¿alguna novedad en el vestuario albinegro?
4: Hay jugadores de los que no han sido parte de la convocatoria que están realizando algunos movimientos en el campo de juego para aportar a lo que mencionabas, Capataz, en el inicio de la transmisión acerca de Cipolletti y de este Cipolletti que entra en la regularidad que tiene la zona 3 de este torneo federal, porque ha cosechado 4 triunfos, 2 empates y 4 derrotas. Y estas 4 derrotas, de las cuales 3 han sido también en los últimos 4 partidos. También un punto que invita a hacer un llamado de atención con respecto de Cipolletti. Si bien el último partido de local, me parece que ante un rival importante como lo fue Atenas, dejó una buena imagen, pero también en esa búsqueda de la regularidad que necesita Cipolletti en esta primera parte del torneo federal A de fútbol. Vamos a estar repasando más adelante una probable alineación con cambios. Obviamente el cambio obligado en la defensa no va a estar Nicolás Trejo después de haber visto la expulsión en el partido pasado. Se va a reordenar esa defensa, por lo que vieron ustedes también en el último entrenamiento. Hay algunos indicios y me parece que en la mitad de la cancha también va a haber algún cambio con respecto de lo que fue el último partido.
0: Perfecto, en un ratito vuelvo con vos, Lucas. Probablemente ya tengas confirmado el 11 titular, el de Fabián Enríquez para hoy a la tarde. Y es verdad, ese puñado de jugadores dentro del campo de juego son aquellos que lo veo allí a Claudio Mosca indudablemente no va a ser de la partida, ni siquiera va a formar parte del banco de los relevos, porque allí están aquellos jugadores que han sido expulsados y que lentamente se van recuperando.
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2: Edgardo.
0: Señorita.
2: ¿Su cumpleaños es el 25 de agosto?
0: El día del relator.
2: Exactamente, a eso iba, mira, recién.
0: No, pará, Ariel, pará. Pará que falta mucho todavía.
2: Es el día del relator de fútbol en Argentina. Claro.
1: No tenías otro destino. No había otro destino, había otro para
0: fíjate,
1: destino.
2: Coincidencias. En honor al nacimiento de José María Muñoz, aquel recordado figura emblemática de la radiofonía en lo deportivo, el relato deportivo.
0: Claro, 25 de agosto de 1961 nacía quien está a cargo de esta de este relato. Y José María Muñoz es el relator, ese gran relator de América que tuvo el fútbol argentino. Sí, Andy.
1: Qué lindo.
0: Dale.
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0: Sí, fui a cenar.
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1: Sí,
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1: Sí.
0: 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Trabajábamos en... 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
0: Yo siempre paso. Se prepara Juan Echenique.
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0: Se va preparando Juan Echenique, voy al vestuario del Globo Mendocino.
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0: Profesor, ¿cómo le va? Buenas tardes.
6: Buenas tardes, capataz. Buenas tardes para todo el equipo. Feliz día de periodista también y saludamos a...

0: 11 titular del local y del visitante.
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0: El que también está recorriendo el campo de juego es el árbitro del partido.
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0: Tendría que ser a lo mejor el primero o el segundo, ¿no?, en aparecer en la transmisión. Sin embargo, se toma el tiempo suficiente como para elaborar, pensar, si cabe alguna duda, si hay alguna certeza en cuanto al comentario, el análisis del partido. Señoras y señores, en la previa del partido, el comentario de Adrián Maripil, y lo presenta.
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0: Adrián, querido, feliz día, ¿cómo estás?
2: Muchas gracias, capataz. Igualmente, el saludo también para todos los colegas y, por supuesto, todo el pueblo albinegro prendido a esta transmisión. Bueno, lo decía Edgardo en su relato, también Lucas Sandoval cuando hizo su presentación, un Cipolletti que viene a mejorar las cosas en relación a lo que hizo el fin de semana pasado allí en la provincia de Mendoza. Tuvo toda una semana para trabajar, para analizar aquellas cosas que se hicieron mal, aquellos errores defensivos que los venimos marcando desde hace un tiempo. No le está yendo bien de visitante, eso quizás es otro tema para analizar porque no se está trayendo puntos de afuera. Hoy aquí en la visera deberá por lo menos cosechar 3 puntos en una zona donde estaba muy complicado. Hay una diferencia de 6 puntos entre el primero y el último, con lo cual no puedes dejar pasar ninguna oportunidad. Bueno, hoy ante un huracán Las Heras, que luego de la llegada de Joffre, cuando hizo su cambio de técnico allí por mediados, casi finales de mayo, debido a los malos resultados, viene de traerse un triunfo ante Juventud Unido Universitario de San Luis. Quien sigue esta categoría, quien sigue estos partidos, me va a decir sí, pero ¿cuántas polémicas hubo en ese partido? Es verdad, 2 expulsados, un penal mucho más que polémico. Lo cierto es que viene envalentonado el equipo mendocino a querer sacarle algún punto a este Cipolletti. Un Huracán Las Heras que ha tenido también cambios en sus formaciones, porque desde la llegada de Joffre también ha subido alguno de los chicos de la liga local, que también ha tocado los titulares, ha tocado el banco, ha tocado los jugadores que va a presentar hoy aquí en la visera de cemento, y porque también tiene cambios obligados por lesionados. Ahora, cuando nuestros compañeros nos den las formaciones, al menos la de Huracán Las Heras, vamos a saber más o menos cómo se va a parar en el campo de juego. Hablando con el colega mendocino durante la semana, bueno, se probó con una línea de 3 adelante ante Juventud Unida Universitario de San Luis, con Cortés, con Toledo, el número 9, el goleador que tiene este equipo mendocino, y con Juan Bonet. No creemos que venga con una línea de 3 adelante para pararse aquí en la visera de cemento, teniendo en cuenta el rival y a lo que juega Cipolletti. Por el lado del albinegro, bueno, sabemos que no está Nicolás Trejo, lo vemos aquí trotando junto a sus compañeros que seguramente se han quedado fuera del banco de los relevos, y nuevamente deberá, no es improvisar, pero deberá probar con algún jugador en esa posición, cuando un puesto donde no tenés tantas variantes. Nuestra apuesta está en Yago Piro, y si no es Yago Piro, será Andrés Almirón. Bueno, cualquiera de los dos puede cumplir esa función, pero dependiendo a cuál pongas, tenés que cambiar el esquema táctico. Nosotros imaginamos a un Yago Piro por la experiencia, porque lo he hecho en más oportunidades, también por el regreso de Víctor Manchafico, y obviamente apostamos a un medio campo con más juego. Hace 2 fines de semana lo viene haciendo Gonzalo Lucero junto a Marcos Pérez. ¿Qué te da Gonzalo Lucero? Te da más ofensiva, porque él pasa enseguida al ataque, porque él enseguida conecta con los volantes para generar peligro. Pero ¿qué te quita eso? Te quita medio campo, te quita traslado de la pelota, te invita a depender del pelotazo para crear jugadas. Me parece que Brandon Obregón es el hombre que le puede dar ese juego, teniendo en cuenta que Marcos Pérez siempre se tira en la defensa, da una mano por allí. Me parece que Obregón es la persona para alimentar, para levantar la cabeza, para ver dónde están parados sus compañeros y empezar a crear jugadas. Bueno, y con la delantera, obviamente, de Peralta y Acevedo, entendemos nosotros que será de esa manera. Un partido más que interesante, 2 equipos que vienen a proponer su juego, que se paran casi de la misma manera, pero con diferentes apetencias. Y un Cipolletti, entiendo yo, urgido de resultados, pero que tiene que salir tranquilo, no tiene que caer en el nerviosismo que viene cayendo en los últimos partidos. Me parece que si se para bien en la cancha, si hace bien los deberes en los minutos iniciales, bueno, no debería sufrir ese partido. Cuando tengamos las formaciones confirmadas, ahí nos vamos a dar una idea de cómo se van a parar en el campo de juego.
0: Señoras y señores, así lo imagina. Así

0: Lo piensa, así lo analiza el comentarista de la transmisión, el señor Adrián Maripil.
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0: Bien, ese termina siendo una muy linda tarde. Me parece que tendremos un lindo sol a lo largo del partido. Por lo menos es lo que se va mostrando en estas primeras horas de la tarde, cuando resta todavía un rato largo para el compromiso que vamos a relatar.
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0: Se prepara Carolina Abdala en la central informativa, repasamos el tablero de la jornada del Federal A con los cuatro partidos, incluyendo, claro, el nuestro. Hay uno que arranca a las 3 de la tarde, el resto jugará en paralelo con Chipoletti.
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0: Anoche vi la selección argentina de fútbol, me detuve a mirar, metiéndonos. Sirven, son partidos. A ver, ninguno de los dos va a arriesgar, Adrián. Yo te juro que cuando caía algún jugador y se tomaba la rodilla, o se tomaba la pantorrilla, o se tomaba cualquier parte del cuerpo, para mí era mucha preocupación, porque indudablemente la selección argentina llega a este mundial con jugadores que no están al 100%, lo dijo más tarde.
2: Lo dijo Scaloni,
0: sí. Llega a la selección en el porcentaje que seguramente hubiera querido. Bueno, hay un montón de detalles que hay que tener en cuenta, pero sirve para mostrar, para soltar, para que de alguna manera jueguen un poco con la tranquilidad. Pero hay mucha preocupación. Estaba anoche. Gracias. Luquita Sandoval nos va saludando por Luca Mancini por el Día del Periodista.
2: Allá está Luca Sandoval.
0: Muchas gracias.
2: sí, te entiendo,
0: Para mí, para que lo analices vos. Para mí es una locura que los torneos europeos, sudamericanos, terminen casi sobre la hora del arranque de un mundial. Yo creo que habría que tener una pausa para el descanso, para el entrenamiento, porque todos juegan por algo.
2: Sí.
0: Indudablemente todos, o por el descenso, por el campeonato, por la Superliga, por la Liga esto, por la Champions, por la Europa League. No hay tiempos. Y hoy el fútbol, Adrián, ha cambiado tanto con respecto a otros años, en esto de ser mucho más atlético, de mucho roce, de mucho esfuerzo. Hay jugadores que no tuvieron descanso, de que arrancaron sus torneos en cualquier parte del mundo y que no hubo descanso. Entonces, termina ese campeonato y ya tenés que ponerte a pensar en modo mundial.
2: Sí.
0: Son seres humanos. En algún momento se rompen, Adrián.
2: Sí, yo creo que lo que pasó también en Qatar fue más o menos esto. Acordate que en Qatar se jugó en diciembre, cuando ya terminaba todo el año calendario también. Muchos jugadores venían con ese rodaje futbolístico. El dueño del club que te esté escuchando te va a decir, sí, pero yo tengo que seguir pagando el sueldo. Y ellos están compitiendo para que yo les pague ese sueldo. Y siempre hay que dejar el equipo en lo más alto. Pero es verdad, muchos jugadores llegan con lo justo. Seguramente, y esto lo dijo Scaloni en la conferencia de prensa durante la semana, cuando arranque este lunes, se va a empezar a levantar las cargas, se va a empezar a entrenar más fuerte y ahí se va a determinar realmente quiénes van a darse de baja en esa lista de 26 que ya están convocados y quién se va a sumar. Bueno, esta prueba va a ser más que interesante. Con respecto al partido de ayer, es cierto, fue una prueba porque también se modificaron muchos jugadores. Santiago Beltrán tuvo minutos atajando en el arco de Argentina. Sí, también Lautaro Martínez convirtió su gol, que también es fundamental que él llegue con confianza a este partido. Recordemos que en el último Mundial no pudo marcar goles y Simeone también hizo otro golazo. Creo que está bueno para eso. La gente obviamente siempre pidiendo por Messi, un Messi que no entró ninguno de los minutos. Sí entró De Paul, me parece que con el ingreso de De Paul en el medio campo creo que se acomodaron mejor las cosas, creo que prosperó un poco más el ataque de Argentina, pero es cierto, muchos jugadores no van a ser del 11 titular y está bueno que sumen minutos también para conocerse entre ellos cuando efectivamente terminan de ingresar los titulares.
0: Por supuesto que sí, pero insisto en esto, yo entiendo también al presidente de tal o cual institución,
2: sí,
0: pero los torneos europeos deben armarse fundamentalmente cuando tenés un año de mundial. es exigencia total, es muy difícil, se hace muy difícil. Vos fíjate que la selección argentina llega con 10 jugadores entre algodones, de los cuales 3 recién, podemos decir, están mejorando. Pero el resto está... hay mucha preocupación. Hay mucha preocupación. Lo de Valerdi, no sé si fue el caso en particular. Pero bueno, hoy está viajando ya con destino a la Argentina. Pero hay varios que todavía están entre algodones. Hay varios de los cuales no están recuperados. Montiel es uno de ellos.
2: Montiel, sí. Algunos con poco ritmo también.
0: Nico Paz es otro.
2: Nico Paz, sí. Paredes también viene con su
0: lesión del Dibu Martínez.
2: Sí. Verdad que es un caso raro. Yo no recuerdo algún mundial donde los 26 convocados lleguen con... gran parte vienen con una lesión, y habrá que ver después a quién más se termina sumando, porque ahí tenés que pensar en otro puesto o pensar en otra táctica con la persona que llegue después.
0: Bueno, y habrá que ver... Perdón, Andy.
1: No.
0: ¿Querías acotar algo? Perdí.
1: ¿Quién va por Valerdi?
0: Eso iba a preguntar. ¿Quién va a ir en
2: él? Y el obvio sería Senesi, pero un Senesi que la verdad que no jugó bien el último partido de la Argentina. Y si no, tenés a Martínez Cuarta. Martínez Cuarta que también puede ser uno de los convocados en ese puesto. Ahora será Scaloni el que termine de determinar quién va a llegar, o se puede arreglar con lo que ya tiene. El tema es que él está en su potestad poder traer a otro jugador.
0: Bueno, Lucas, algo...
3: Solo me parece el candidato ideal. No, mentira. También Scaloni lo que ha mostrado en esta lista es que, sobre todo en la defensa, con la inclusión de Facundo Medina, se inclina por aquellos jugadores que pueden suplir algún puesto más que el habitual. Medina ahora está jugando como lateral por izquierda, pero ha jugado en el eje central de la defensa. Me parece que también, pensando en ese sentido, y teniendo que reemplazar también a un central diestro, porque está Otamendi, que puede jugar en los dos puestos de la defensa, también el Cuti Romero, que está volviendo de una lesión, pero me parece que va a ir más por el lado de elegir algún marcador central diestro antes de que Senesi, donde ya tiene también a Otamendi, que puede jugar como defensor central izquierdo, también a Lisandro Martínez, que ayer jugó muy bien. Pensando en ese punto, me parece que va a ir más que nada por el lado de Martínez Cuarta o alguno parecido. Me parece que el defensor de River también, más allá que ha sumado pocos minutos en los dos torneos, es bicampeón de América. No ha estado en el Mundial, pero sí en las Copas América.
0: Se va a tomar el día de hoy, probablemente el de mañana, para terminar decidiendo quién va a reemplazar, quién será el reemplazante, o se va a arreglar, como dicen ustedes, con lo que tiene en el banco de los relevos. Vamos a ver, o por lo menos dentro de esa convocatoria. Pero insisto en esto, me parece que hace rato que una selección argentina llega a un Mundial con este estado de salud.
2: Sí, tal cual. Tal cual, y habrá que ver, le ha pasado en otros mundiales que a veces por lesiones terminan haciendo cambios en la lista definitiva, pero nunca creo que haya pasado que ya los 26 que ya llamaste, no la mayoría, pero muchos ya llegan con lesión.
0: Claro.
2: Y algunos al punto de que van a llegar con poco ritmo futbolístico.
0: Claro.
2: Y si se terminan de recuperar, quizás algunos tengan que esperar hasta el segundo partido para poder jugar.
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0: Me quedo en el vestuario, Albinegro. Está confirmado el 11 titular para esta tarde, Lucas Sandoval.
3: Está confirmado.
0: Bien, señoras y señores, el que dirige, Fabián Enrique, conduce técnicamente al equipo albinegro y anuncia estos 11 titulares.
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3: ¿Tiene para anotar?
0: Claro.
3: ¿Le presto?
0: No, tengo.
3: Trajo.
0: Me regalaron recién una agenda hermosa.
3: La número 1 para Facundo Crespo.
0: Sí.
3: La número 2, el que regresa, Víctor Manchafico. Número 3 para Nehuen García. 4, Yago Piro. Veremos si cumpliendo ese rol de marcador lateral derecho, como ya lo ha hecho en otras oportunidades. 5, Marcos Pérez, uno que viene repitiendo habitualmente. 6, Juan Huichulef, él va a jugar como marcador central. La número 7 para Nicolás Peralta. Número 8, Andrés Almirón. 9, Federico Acevedo. 10, Brandon Obregón. Ahí el cambio que mencionábamos en la mitad de la cancha, lo mencionaba Adrián también. y que fue cambio en el partido pasado en lugar de Lucero, que Lucero va a ocupar la banda izquierda de la mitad de la cancha con la 11 completa el equipo titular de Cipolletti.
0: Bien, perfecto. Hay que tener en cuenta, Adrián, vos no lo viste todavía, no lo conocés a Huracán, porque el partido que jugó Cipolletti no lo viste en cancha. Sí. Pero sí tiene hombres muy altos.
2: Sí.
0: Ojo que tiene hombres muy altos.
2: Sí, y Toledo, además, el 9 tiene mucha altura.
0: Y además, el 9 y el 11 tienen mucha altura. Y además, la llegada de este nuevo técnico ha cambiado, me parece, su geografía dentro del campo de juego. Sí. Hay que estar atento. Lo sabe Fabián Enrique. Y ha trabajado el jueves, fundamentalmente, casi inculcándole a cada uno de los jugadores o los de la mitad de la cancha hacia adelante que tengan cuidado.
2: Sí, sí, yo creo que Yago Piro de 4 no lo veo pasando tanto al ataque como quizás lo hace un Nico Trejo, lo veo más quedándose en su posición, dependerá seguramente de la jugada, pero yo no imagino desprendiéndose mucho de los 4 del fondo teniendo en cuenta esto que comentás vos y también los errores defensivos del último fin de semana. Me parece que se va a querer cuidar un poco más para no sufrir goles.
0: Perfecto, porque ha sufrido goles.
2: Ha sufrido goles.
0: Cipolletti. Ha marcado, sí, pero también le han convertido. Sí. Y esta es la preocupación de Fabián Enríquez.
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0: Todavía no aparecen los equipos en la cancha para hacer la tarea precompetitiva.
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0: Está confirmado el globo mendocino, profesor.
3: Está confirmado, pero si me das 5 minutos, paso en limpio y te lo paso enseguida.
0: Dale.
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0: Lo que sí está confirmado es la cuaterna, Adrián,
2: así
0: ¿no?
2: Así es, capataz. Bueno, un conocido, Fernando Reckers, será el árbitro principal esta tarde. Marcos Guzmán, asistente número 1, él viene de Pascanas. Evelyn Luján será el asistente número 2 de Dean Funes. Y Diego Álvarez, de Tres Arroyos, va a ser el cuarto árbitro aquí en la visera de cemento.
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0: Tres personas ocupan la tribuna, que ocupan la tribuna que da frente a nosotros.
2: Hoy está lindo para el sol,
0: Hoy está lindo para el sol, hoy está lindo para el sol.
3: Hoy está para estar del lado de la popular.
0: Claro,
2: sí, un matecito.
0: Porque tampoco hay viento.
2: Ahora
0: sí. Se despertó.
2: Una caipirinha, ¿no?
3: Se despertó Fernández.
0: Ahí va.
2: El himno.
0: El himno. ¿Qué pasó con el himno anoche?
4: Es el himno.
2: La risa.
0: No, es un himno.
4: Es un himno. En eso coincidimos.
0: Es un himno, pero no para pero la presentación. La selección. No,
2: la cara de los jugadores era buenísima.
0: No, yo digo, acá entran a ese cuartito, los muchachos.
2: Qué mundial que se nos viene, muchachos.
3: Yo creo que a más de uno se le fue la pierna, ¿no? Pero dijo, no, seriedad.
4: Y la mano del Fernet.
0: Trae Fernet. Caro, dame los partidos de la zona 3 del campeonato, del torneo federal.
4: Dale, Edgar, ahora a las 15 arranca Juventud Unida de San Luis ante Costa Brava, así que es el único encuentro que se va a disputar en ese horario de la zona de Cipolletti. Después tenemos 15:30 Argentino de Montemaíz recibiendo a Deportivo Rincón y Atenas de Río Cuarto ante San Martín de Mendoza, obviamente también 15:30 Cipolletti, Huracán, Las Heras, así que hoy tendremos la tabla cuando terminen todos los encuentros, de cómo va a finalizar la tabla habiéndose jugado esta fecha 12.
0: Caro, ayer se jugaron dos partidos, ¿no? Abrieron la fecha, no recuerdo, creo que era Deportivo Vilelas Puerto Vilelas, mejor dicho.
4: Exacto, dos resultados 2-0. Defensores de Puerto Vilelas, 2-0 sobre Boca Unidos. Y Bartolomé Mitre de Posadas, 2-0 sobre Sarmiento de Resistencia. Esto es correspondiente a la zona número 2. Sí, que igualmente nosotras siempre repasamos la zona 1, 2, 3 y 4 porque claro, después son posibles rivales, ¿no? A futuro.
0: Claro, es verdad.
4: Sí, sí, sí.
0: Bueno, ahí vuelvo con ustedes en un ratito a la central informativa.
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0: Me voy al vestuario de Huracán Las Heras. Está confirmado entonces el 11 titular del equipo mendocino. Juan.
5: Así es, capataz, cuando quieras, después de una de Andy, la repasamos.
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5: Adrián Maripil tendrá para anotar.
2: Sí, amigo, dale despacito nomás.
0: Tiene un blog.
5: Bueno, número uno, el arquero.
0: Sí.
5: Franco Agüero.
0: Sí, dale.
5: Con la número dos, Albano Alessandrini.
2: Bien.
5: Con la número tres, un tocayo de Don Maripil, Adrián Giordano.
2: Arian
5: Giordano.
2: Es parecido, pero no, le falta la D.
5: Le falta la D. La 4, para Lucas Algocino.
2: Bien.
5: Casaca número 5, para Nicolás Sandoval.
2: Perfecto.
5: Número 6, para Rodrigo Arciero.
2: Muy bien.
5: La número 7, para Fernando Cortés.
2: Fernando Cortés, la 7, bien.
5: La número 8, para Matías Dieli.
2: Bien.
5: La número 9, el goleador, sí. Alejandro Toledo.
2: Perfecto.
5: Con la número 10, Ignacio González.
2: Sí.
5: Y el número 11, Juan Bonet.
0: Bien, ahí están los 11 titulares del equipo mendocino. ¿Varía mucho, Adrián?
2: Un solo cambio, capataz, en relación al último fin de semana, el ingreso de Arian Giordano por Enzo Montenegro en el lateral por izquierda, un Enzo Montenegro que suele ser el titular, pero se salió por lesión. Bien. El último fin de semana ante Juventud Unida de San Luis.
0: El número 13, Giordano, no me peguen.
2: Arian Giordano.
0: No me peguen, soy no, Giordano. Recuerden ustedes eso, ¿no?
2: Sí.
0: Bueno, ahí están los 11 titulares del equipo mendocino. Están los 22 protagonistas que tiene el partido.
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0: Están los bancos de relevos. Lucas, sí, está confirmado, Chipo, también con nombres y números.
5: Tenemos confirmado.
0: Confirmado, entonces, estos son los nombres. Estos son los números de quienes se van a sentar junto al técnico albinegro.
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5: 12, el arquero suplente será Alex Verón, la 13 para Benjamín García, 14, Valentín Flores, el número 15, Sergio Ranquehue, 16, Enzo Vallejos, 17, Fernando Petinirolli, 18, Maximiliano López, 19, Andrés Domínguez y 20, completando el banco de suplentes de Cipolletti, Sebastián Geldres.
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0: Fernando Reckers, de Córdoba, es el árbitro de este partido.
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0: Facundo Crespo va a ser el arquero, Yago Piro con la 4, 2 para Víctor Manchafico, 6 Juan Huichulef, con la 3 Nehuen García, en la mitad de la cancha Andrés Almirón y Gonzalo Lucero por los costados, por las bandas Marcos Pérez y Brandon Obregón, que vuelve a la titularidad, serán los hombres en la mitad del campo de juego, los artilleros Nicolás Peralta y Federico Acevedo.
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0: Sí, Juan.
5: Tengo los suplentes de Huracán Las Heras.
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5: Muy bien, con el número 12, el arquero suplente, Gabriel Rivas.
6: Vamos con la número 13, Adrián.
2: Sí, sí, amigo, dale tranquilo más.
6: Claudio Ulloa. Con la número 14, Leandro Moya. Con la número 15, Marcos Sosa. Con la número 16, Facundo Romero. Con la 17, Nicolás Genés. Casaca número 18, para un conocido de la categoría, Aldo Araujo. Con la número 19, Anderson Salazar. Y el número 20, Máximo Rodríguez.
0: Bien, están completas las plantillas de ambas instituciones, de ambos equipos. Todavía no aparecen a hacer la tarea precompetitiva en el campo de juego. Muy poquitito público, claro, todavía resta un rato largo. De a poquitito van ingresando, por lo menos a la zona de platea. Falta una hora. Falta una hora, no es un dato menor.
1: Falta todavía.
0: Falta todavía.
1: Igual yo creo que el sol, había mucha gente que por ahí dudaba, pero hoy creo que el sol invita a que aquel que decía, che, hagamos otra cosa, vamos a la cancha.
0: Sí.
1: Yo creo que va a venir.
0: Esperaron hasta último momento.
1: Exactamente.
0: ¿No? Para terminar de decidir cuál es
7: el hermoso día. Cuando calienta el sol. Aquí en la playa.
1: ¿Es Ariel?
0: Muy bien, Ariel Fernández.
1: Ariel Fernández.
0: Canta muy bien, Ariel. ¿Nunca lo escuchó?
1: No, nunca lo escuché.
0: Menos mal.
1: Mira.
0: Bueno.
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2: Bien, ahí estamos viendo algunos dirigentes de la gente mendocina. Chicos, si los quieren agarrar para preguntarles por el club, estaría bueno escuchar la voz del rival de hoy, de Cipolletti. Ya con los 11 en cancha, bueno, sabemos más o menos cómo se va a parar cada uno. Lo decía Lucas Sandoval, el ingreso de Brandon Obregón en el mediocampo albinegro, seguramente para darle un poco más de juego, un poco más de traslado de pelota. Me parece que por ahí va a fluir el juego de Cipolletti, obviamente con los dos laterales, con Almirón por un lado y con Lucero por el otro, para nutrir a los delanteros, para nutrir a Peralta y a Federico Acevedo. Un Federico Acevedo que hizo un buen partido ante San Martín el fin de semana pasado, pero que no pudo concretar las llegadas que tuvo. Lo mismo con Nicolás Peralta, ambos fueron quizás los más determinantes en el ataque, pero le falta la última estocada, la última pelota para abrir el marcador del partido. Lucero tuvo una clarísima también en aquel segundo tiempo, me parece que fue lo mejor de Cipolletti en la cancha de San Martín. Hoy creo que no debe caer en el nerviosismo, lo que decía antes por ahí, no apurarse con las jugadas, quizás también ese toque de rebeldía que le venimos pidiendo a este equipo, por ahí no esperarlo siempre a Nehuen para que venga a hacer los laterales, hacer las jugadas quizás más rápido, los laterales, darle un poco más de dinamismo a las jugadas. Me parece que ahí es esa vuelta de tuerca que le falta al equipo albinero para, no solo para ganar hoy aquí en la visera de cemento, sino también para los partidos que le quedan, y se le vienen partidos difíciles en canchas complicadas, con lo cual, bueno, debe por lo menos traerse algún punto de cualquiera de esas canchas. Por el lado de Huracán Las Heras, bueno, lo que decíamos anteriormente, el fin de semana pasado, se probó con una línea de tres adelante, con Cortés, con Toledo y con Juan Bonet, para nutrir más el ataque de este equipo mendocino. Veremos cuando se paren en el campo de juego. Yo imagino más un 4-4-2, obviamente con Toledo como el único punta, y allí adelante con él puede estar el 7 Cortés para acompañarlo en el ataque, luego usando a sus volantes para generarle el peligro a Cipolletti. De todas formas, me parece que va a ser un partido muy dinámico el que vamos a ver aquí en esta tarde, más allá de la altura, lo que decía Edgardo hace un ratito, de los jugadores de Las Heras también tienen buen juego, también pueden armar jugadas, bueno, pero Cipolletti tiene lo suyo, así que me parece que va a ser un partido más que interesante el que comience a partir de las 15:30 aquí, Andy Guzmán.
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0: Abrazo grande para Alejandro Cinquigrani, ya ubicado debajo de nuestra cabina de transmisión, que siempre nos saluda. Feliz día para vos y a todos los muchachos por el Día del Periodista. Un abrazo enorme para Alejandro, que nos da una mano realmente muy, pero muy grande, que no sé si podemos disponer de él para La Pampa. Estamos negociando con Gustavo a ver si podemos viajar o no.
2: Estamos negociando.
0: Si nos acompaña a La Pampa o no, pero vamos a tratar de convencerlo para ver si puede ir con nosotros allí al nuevo Pacaembú, el estadio de Costa Brava, la próxima fecha del campeonato.
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0: Repasamos entonces la formación de los equipos. Este es el 11 titular del equipo albinegro tras el Informa.
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0: La 1 para Facundo Crespo, la 4, Piro, la 2, Manchafico, la 6, Huichulef, la 3, Nehuen García, en la mitad de la cancha, la 8, Almirón, la 5, Marcos Pérez, la 10, Brandon Obregón, y la 11, Gonzalo Lucero, los delanteros Nico Peralta y Federico Acevedo.
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0: Huracán Las Heras, para ver si coincidimos, si escribí bien.
2: A ver.
0: El 1, Franco Agüero.
2: Muy bien.
0: 2, Lucas Algocino. La número 2 para Albano Alessandrini. La 6 para Rodrigo Arciero. Y la 3, Arián Giordano. La 8, Matías Diel. La 5, Dieli. Nicolás, ¿no? Pará, Nicolás Sandoval, el primo de Lucas,
2: sí.
0: Con la casaca número 5, la 10 para Ignacio González, la 7, Fernando Cortés, la 9, Alejandro Toledo,
2: bien.
0: Y la número 11 para Juan Bonet. Son los 11 del Globo Mendocino para esta tarde.
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0: Novedades en la zona de los vestuarios con Juan Echenique.
6: Capataz,
0: sí.
6: Por ahora Huracán Las Heras se encuentra en zona de vestuario. Los dirigentes se encuentran aquí en el campo de juego dialogando un poco. Ahí vamos a poder hablar, ahí vamos a gestionar para hablar y sacarlos un poco al aire acá en los micrófonos de Radio Master.
0: Gracias, muy amable. Lucas Sandoval en el vestuario albinegro. Los jugadores dentro de él todavía no aparecen en la cancha.
3: Llegaron también bastante temprano, un poco más tarde que los jugadores que el plantel, la delegación, mejor dicho, de Huracán Las Heras. Todavía se sigue moviendo dentro del campo de juego, bastante intensa la actividad que están teniendo aquellos que han quedado fuera del banco de suplentes. Como lo mencionábamos también, uno de los que había quedado fuera del banco en el partido pasado, incluso en el encuentro con Atenas, formó parte del banco de suplentes, pero no ingresó. Estamos hablando de Claudio Mosca. Es uno de los que está moviéndose, claro, con estos jugadores que decimos no fueron convocados para este partido en el albinegro. También lo está haciendo Nicolás Trejo, expulsado en el partido pasado.
5: seguramente esté volviendo en el encuentro que viene. Ahora están haciendo su ingreso los arqueros de la delegación visitante para empezar con los movimientos precompetitivos. Y mencionando lo que decían ustedes, y lo mencionábamos también en el inicio de la transmisión, esta paridad que tiene Cipolletti en los 10 partidos que ha disputado, 4 ganados, 4 perdidos y 2 empates, también con respecto a los goles, porque se ve reflejado en los puntos que tiene el albinegro en esta zona 3 del torneo, que ha marcado 11 goles y le han convertido en 11 ocasiones también dentro de esa paridad y del trabajo que mencionaba Adrián, se debe el plantel de Cipolletti para mantener el arco en cero en el partido de hoy.
0: Se prepara la central informativa para novedades en aquel sector de la ciudad, en los estudios centrales de la radio.
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0: En un rato

0: amistoso internacional que se está jugando Dinamarca y Ucrania. Ninguno de los dos va al Mundial.
1: Claro.
0: Ninguno de los dos.
1: Tenés razón.
0: Jugándose 13 minutos del segundo tiempo con goles de Dorgu Mele. Dinamarca le está ganando 2 a Ucrania. Empató, descontó parcialmente Singanok para Ucrania, que va perdiendo con Dinamarca jugando el segundo tiempo. ¿Qué se viene para ahora, para un ratito? 15:45, Croacia-Eslovenia. Croacia sí va al Mundial.
1: Sí.
0: Eslovenia no. Continuamos repasando. A las 16, Marruecos-Noruega. Los dos van. 16 horas, Grecia-Italia. Ninguno.
1: Ninguno.
0: 17 horas, Ecuador-Guatemala. Vamos los equipos sudamericanos, ¿no? Le pongo unas fichitas a Ecuador.
1: ¿A Ecuador?
0: En este Mundial. Por lo menos que esperemos llegue
1: un lejos. Poquito más lejos, sí, de los tres primeros partidos.
0: Colombia, bueno, Colombia también.
1: Sí. Colombia, que se ha transformado en un clásico rival para Argentina, ¿no?
0: Sí.
1: Digo, bueno, siempre teníamos rivales importantes, bueno, Brasil, pero después de Copa América y enfrentarnos en esos partidos, Caro, no sé si vas a coincidir conmigo, pero creo que otros equipos se han transformado. Colombia, creo que ha sido uno de ellos, Francia, indudablemente, como que se abrió un poco el abanico.
0: Pero además acá en Sudamérica lo que se ha igualado, digamos, el nivel del fútbol, sí, antes jugar contra Venezuela, Ecuador, Perú, etcétera, era golear. Hoy no.
1: Hoy jugás el partido al mismo nivel. Sí. O sea, hoy jugás realmente el partido. Yo creo que en esta instancia de fútbol uno ya no puede como subestimar al rival y decir, no, bueno, pero va a ser un rival fácil, pero tenemos por ahí para ganar el partido desde este lugar, jugando más de... Y no, yo creo que hoy ya hay que salir con la mentalidad, y creo que Argentina hace eso sin importar quién sea el rival, y que todos están con la misma vara.
0: Y ya no hay una superioridad tan notoria tampoco en los resultados. Tampoco. Antes era un 5-0, un 6-0, 6-2. Hoy es ahí, 1-0, 2-1, cortando clavos. Y Colombia, casualmente, sí, que es uno de los mundialistas, va a estar jugando también hoy un amistoso, casualmente, contra uno de los rivales de Argentina, contra Jordania. Así que a partir de las 20 horas, lindo partido para seguir. Tendremos estos amistosos internacionales, además del torneo Federal A. Y también tendremos Primera Nacional,
1: también,
0: porque en un ratito, a partir de las 15 horas, van a disputarse 2 encuentros. Deportivo Morón, que va a estar recibiendo a Almirante Brown.
1: Sí.
0: Y San Telmo, que va a jugar ante Deportivo Madryn. Más tarde, 15:30, tendremos All Boys ante Racing de Córdoba y Chacarita, que va a estar recibiendo a Temperley.
1: Bien, Caro, volvemos a la visera de cemento y después repasamos lo que nos dejó la Fórmula 1, este gran premio de Mónaco, pero volvemos a la visera de cemento con Edgardo y con todo el equipo del Búnker Deportivo.
2: Gracias, porque aquí se había cortado la luz, la energía eléctrica, pero hemos recuperado ya la luz. Estamos súper encendidos. Juan Echenique.
3: Bueno, tengo acá un integrante del Cuerpo de Bomberos de la ciudad de Cipolletti, a Gustavo Chanese. Uh-huh. Le quería, bueno, primero desearle feliz día, porque claro, ayer iba a ser el acto, el 2 de junio, bueno, tuvieron este gran incendio, no ocurrió algo así. Pero bueno, Gustavo, contanos un poco cómo están ustedes y cómo estuvo trabajando, ¿no?, en ese incendio tan grande que hubo en la ciudad.
4: Sí, bueno, buenos días, buenas tardes para la audiencia. Bueno, sí, la verdad que hace bastantes años que no había un incendio de esa característica, en el cual tuvimos justamente para nuestro día, el 2 de junio, el Día del Bombero. Gracias a Dios, bueno, como se dijo en las redes sociales, a través del jefe del Cuerpo de Bomberos, el presidente, bueno, no tuvimos que lamentar ni heridos, ni tanto del cuerpo activo, ni el personal que trabajaba en el lugar. Así que bueno, gracias a Dios. Y bueno, lamentablemente ayer sí, por cuestiones climáticas, no se pudo hacer el acto.
3: Tal cual. ¿Se espera hacer el acto en semana o no?
4: Sí, eso, bueno, ya la decisión del jefe, de la lo que es la presidencia del cuartel. Seguramente, si, dependiendo de cómo están las situaciones climáticas, será el fin de semana que viene. Pero bueno, son decisiones ya de lo que es la jefatura, que seguramente estarán avisando a través de las redes sociales.
3: Bien, Gustavo, contame un poquito cómo vienen trabajando. Bueno, se vienen personal, digamos, policial y también y voluntario, para contarnos un poquito a la gente cómo se está trabajando.
4: Sí, es un cuartel mixto en la cual tenemos personal policial que hacen guardia de 24 horas, y después tenemos la parte operativa, que son la parte voluntaria, como por ejemplo yo soy bombero voluntario, en el cual, bueno, trabajamos igual para par, o sea, no hay una diferencia del personal policial al bombero activo. Trabajamos día, noche, mañana, o sea, la verdad que es un laburo hermoso. Te tiene que gustar esto, ser bombero. La verdad que, bueno, estamos muy agradecidos. La gente estos días se ha acercado al cuartel a agradecernos a través de las redes sociales, que llegan los mensajes, compartir un mate, acercarse al cuartel. La verdad que se siente el cariño de la gente.
3: Bueno, y como bien decías, ¿no? La gente que apoya, ¿no? Más que nada el trabajo. Hay gente también que suele hacer llegar alguna donación, más ahora con todo lo que fue, ¿no? El gran incendio.
4: Sí, la verdad que sí. La verdad que estos días que estuvimos en el incendio, de lo que fue el depósito, mucha gente se acercó a la noche donde teníamos la parte de lo que es el comando de incidente donde nosotros armamos, a tomar un mate con nosotros, a compartir una vianda, a compartir unos bizcochitos, factura. La verdad que se siente y se agradece a la sociedad porque sentimos ese cariño.
3: Gustavo, por último, te pregunto del partido. ¿Qué partido esperas para hoy?
4: 2-0, gana Cipo. Vamos, capataz, siempre capataz.
3: Gustavo, muchas gracias.
4: Gracias a usted.
3: Gustavo Chanese, capataz, integrante del Cuerpo de Bomberos de la ciudad de Cipolletti.
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2: Apareció Crespo y apareció Alex Verón, el arquero titular y suplente para hacer la entrada en calor, todavía no el resto del equipo.
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2: Se prepara la central informativa con otros tableros, los partidos de carácter amistoso, internacionales. Anoche ganó la Argentina. ¿Quién me llama?
3: Yo, capataz.
2: Dale.
3: Juan Echenique.
2: Dale. Cristian
3: Chandía, presidente de Huracán Acera. Bueno, bienvenido acá a la ciudad de Cipolletti. Contanos cómo está el club ahora, porque de a poquito fue remontando, ¿no?, en esto de lo futbolístico.
6: Sí, la verdad que estamos bien. Muchas gracias por recibirnos. La verdad que la atención ha sido espectacular. Muchísimas gracias a los dirigentes. Y bueno, tuvimos que cambiar el técnico para ver si podíamos darle un aire nuevo al equipo. Y bueno, confiado, seguimos confiando.
3: Institucionalmente, ¿cómo se encuentra Huracán? No solo en fútbol, sino en toda la disciplina, porque Huracán, digamos, es un equipo grande de la provincia de Mendoza.
6: Estamos muy bien porque, es decir, empezamos, mi presidencia recién lleva 4 meses, hemos ordenado algunas cosas, estamos a la cancha, la pintamos, le pusimos butaca, hemos comprado un micro, digo, estamos tratando de hacer un proyecto a largo plazo y mucha gente colaborando, así que muy bien, nos vemos muy fortalecidos.
3: La gente que acompaña, la número uno, como se la conoce, ¿no?
6: Sí, la hinchada también, acompañando todo. Es decir, hay una energía diferente en el club y creemos que, obviamente, este es el año. Falta mucho, pero lo seguimos creyendo.
3: ¿Creen que Huracán puede ser uno de los candidatos para el ascenso?
6: Sí, siempre tenemos la ilusión. Sabemos que después, adentro de la cancha, pasa la pelota, entra o no entra, pero la ilusión siempre intacta. Y siempre nos quedamos candidatos, año tras año renovamos la esperanza.
3: Cristian, no sé si te acordarás, pero tengo una anécdota que justo tenía ahí con un compañero, que en el 2015 jugaron frente a Boca, algo totalmente histórico. ¿Buscan llegar a Copa Argentina nuevamente y repetir esos partidos con algún equipo grande?
6: Ese es el objetivo. La verdad que, bueno, la gente sabrá, en Boca fue una locura. Tuvimos gente que se fue 150 kilómetros en bicicleta, caminando, mochilero, todo para llegar a ver Huracán, y eso es Huracán, es un sentimiento. El que vive en la acera sabe lo que es. Y bueno, tenemos la ilusión de volver a jugar esa Copa Argentina y volver a ser protagonista, que hace muchos años no estamos protagonizando. Pero este año tenemos la ilusión y está muy fuerte.
3: Cristian, por último, ¿qué partido esperás frente a Cipolletti?
6: Bueno, Esperamos un planteo, es decir, por lo menos esperamos llevarnos el empate. Ese es el logro primero. Y después si ganamos, mucho mejor. Pero venimos a buscar a ver si podemos empatar, por lo menos. Sabemos que Cipolletti tiene un gran equipo. Lo ha demostrado a lo largo del torneo. Así que con mucho respeto y esperando a ver qué pasa.
3: Cristian, muchísimas gracias. Bueno, y a disfrutar del partido.
6: Muchas gracias. Muchas gracias a todos por recibirnos como nos han recibido.
3: Cristian Chandía, presidente de Huracán Las Heras, pasando por los micrófonos de FM Master.
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2: Ahí el último en sumarse a el precalentamiento fue Marcos Pérez, el volante central, el del overall, sí. El que pelea a todos en la mitad de la cancha,
7: Adrián. Se tira a cortar con la cabeza, no tiene problema de nada, Marcos. Siempre destacamos su trabajo. Edgardo siempre lo dice, si bien no es el que tira una gambeta, no es que el que va a hacer el gol, pero por lo menos cuando lo vemos aquí en el campo de juego es el que se pone el overall, el que se puede tirar al piso, el que corta la jugada, el que se compromete también con la defensa. Bueno, ese tipo de jugadores también hay que aplaudirlos y hay que destacarlos.
2: Luquitas, ¿alguna novedad en su sector?
8: El plantel.
2: Ahí está.
8: Ahora para sí. Destacar que ya está el plantel del Albinegro haciendo los movimientos precompetitivos. Se sumaron a Facu Crespo y Alex Verón, que están trabajando con el entrenador de arqueros. Por ahora, regulando la intensidad, moviendo un poco la pelota en el eje de la cancha para ya empezar con lo más fuerte de los movimientos precompetitivos. Repasamos, si te parece, capataz, el banco de suplentes, aquellos que van a estar acompañando a Fabián Enríquez para esperar su lugar en el partido. Hablamos de Alex Verón también, el número 13, Benjamín García, 14, Valentín Flores, 15, Sergio Ranquehue, 16, Enzo Vallejos, 17, Fernando Petineroli, 18, Maximiliano López, 19, Andrés Domínguez, y el 20, Sebastián Geldres, el banco de suplentes de Cipolletti, que ya tiene el 11 confirmado.
2: Sí, Juan.
3: Sí, te iba a comentar que Huracán, bueno, ya salió al campo de juego, están los jugadores y los suplentes a desórdenes del preparador físico.
2: Bien, Cipolletti ocupa la mitad de cancha que da espaldas a la calle O'Higgins. En el del pasaje Clepe, el arco del pasaje Clepe, está trabajando el Globo Mendocino.
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2: Una más, Andy, y presentamos la central informativa.
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0: Bueno, nos metemos en la Fórmula 1, si te parece, Georgie, porque sí. Hoy corrió Colapinto, no fue una linda carrera.
1: No, como lo anuncia la música. Bueno, Franco Colapinto cerró un complicado Gran Premio de Mónaco al finalizar 15º en su posición, lejos de la zona de puntos, sin poder aprovechar una carrera marcada por abandonos, accidentes y sanciones. El piloto argentino, que venía de conseguir su mejor resultado en Fórmula 1 con el sexto puesto en Canadá la carrera pasada, no logró encontrar el ritmo esperado en el exigente circuito callejero del Principado. Además, una penalización de 5 segundos terminó condicionando aún más sus posibilidades de avanzar a la clasificación. La victoria quedó en manos del italiano.

0: Rojas. Uno de los expulsados fue Juan Martín Amieva, que recibió 3 fechas de suspensión. Bueno, las rojas sí me parece que estuvieron bien porque fueron golpes. En el caso de Amieva, el árbitro estaba muy cerca para ver esa jugada, así que no, nada le podemos discutir, solamente la jugada del penal. Lo cierto es que viene envalentonado este equipo mendocino, no venía de buenos resultados. Bueno, le ganó a Juventud tras el arribo de Jofre hace pocas semanas nada más, y vendrá bien aquí a la visera de cemento para intentar rescatar un punto, lo que nos decía su presidente cuando hablaba con Juan Echenique hace un ratito nada más. Viene a rescatar un punto de aquí en la visera porque está todo tan parejo, lo que decía Caro también, está tan parejo el grupo que obviamente cuando salís de tu casa tenés que traerte algo, aunque sea un punto, aunque sea un empate, pero es fundamental para no perder la pisada ante los que vienen por detrás y los que vienen por arriba, obviamente. Siempre tenés que ganar los partidos de local, es lo que siempre decimos, y cuando viajás, bueno, por lo menos traerte algún punto para después no estar sacando cuentas. Siempre hay que recordarle al hincha y a la gente escuchando que si ponete tiene la última fecha libre, con lo cual, si hace bien las cosas, bueno, va a llegar tranquilo a esa fecha, y si no, va a estar con la calculadora en mano para ver lo que suceda.
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2: Ya están jugando...
3: ¡Epa! ¡Epa! ¿Qué pasó ahí?
2: ¿Qué pasó?
3: Me dieron aire, y bueno, dale, novedades, sí, hay gol de Deportivo Morón en la Primera Nacional. Olivares, a los 2 minutos de comenzado el encuentro, puso el 1-0 ante Almirante Brown, el primer gol de la tarde.
2: Georgina arrancó Juventud Unido Universitario de San Luis y Costa Brava de General Pico La Pampa.
4: Así es, 4 minutos se juegan de ese encuentro, 15:30 esperamos por Sportivo Atenas y San Martín de Mendoza en el mismo horario, Argentinos de Montepaí frente al Deportivo Rincón, y el partido que van a vivir por Multimedio Master, Cipolletti y Huracán Las Heras de Mendoza, también 15:30 horas.
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2: Flamean las banderas allí en lo alto. En un ratito tomarán posesión en la tribuna que da espaldas al pasaje Clepe. Están revoleando los trapos diseminados a lo largo de todo el estadio, sí.
0: Nadie es capaz de matarte, en mi alma hay uno de las banderas, claro, con la cara del Indio Solari.
2: Exacto. Juan Echenique.
5: Sí, justo estaba allá en la entrada de Pasaje Clepe, donde se ubica la 69, haciendo un par de videos para subirlo a las redes. Y también, bueno, que se va acercando gente por Calle King, desde Calle Mellet, y también lo hacen por la calle Simón Bolívar, hacia lo que es la zona de platea, así que bueno, de a poquito se va acercando la gente acá a la visera de cemento.
2: Es verdad, de a poco van ingresando algo de público. Lucas Sandoval se ha inflado la manga, ¿no?
6: Ahí estamos.
2: Luquita.
6: Ya se infló la manga, ya está preparándose todo para lo que va a ser el inicio del partido, este nuevo encuentro del albinegro. Y también, como decía el presidente, hacemos extensivo nuevamente el saludo a todos los periodistas que se suman al búnker deportivo. Nosotros decíamos también, es un medio que también habitualmente escuchan los periodistas, así que saludamos nuevamente a todos los periodistas en su día.
2: Bien, ahí estaba Nacho Pierucci, caminando delante de ustedes, ahí el que va de campera negra, chicos. A ver, quiero, pónganle en auriculares, quiero charlar un ratito con él.
6: Dale.
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2: Bueno, los dos equipos están en la cancha haciendo la tarea precompetitiva de cara al partido que vamos a relatar. Recordemos, Crespo, Piro, Manchafico, Huichulés, García, Almirón, Peralta, Almirón, Pérez, Obregón, Gonzalo Lucero, Nico Peralta y Federico Acevedo. Serían los 11 del equipo de Fabián Enrique.

0: para enfrentar a Agüero, Algocino, Alessandrini, Arciero, Giordano, esa línea de cuatro, Cortés, Dieli, Sandoval y González, Toledo, Bonet, los 11 del globo mendocino, Adrián.
1: Hoy imaginamos capataz a Cipolletti con vestido como manda la historia, con la camiseta titular que vimos el fin de semana pasado allí en Mendoza, teniendo en cuenta los colores de Huracán Las Heras, que es el rojiblanco, seguramente va a estar con esos colores, así que entiendo que no debe haber problema para que salga con esa camiseta tan linda.
0: Recordemos el árbitro del partido, Adrián.
1: Fernando Reckers, viene de la provincia de Córdoba, será el árbitro principal. Marcos Guzmán, asistente número 1. Evelyn Luján, asistente número 2. Y Diego Álvarez, de Tres Arroyos, Dejando. El cuarto árbitro de este encuentro.
0: Uno de los... Sí, perdón.
2: Lo pedís, lo tenés. Estamos sí. con Nacho Pirucci acá en Zona Platea, recién llegando acá a la visera. Bueno, Nacho, qué partido vivís para hoy, ¿no? Porque de a poquito va llegando la gente a la visera.
3: Sí, sí, es un partido importante. Hoy, digamos, se define cosas, por más que mancha fecha, de local. Y bueno, hoy, si ganamos, ojalá sea así, podemos meternos firmemente entre los cuatro primero.
2: Bien, capataz, ahí está escuchando Nacho Pirucci.
0: Nacho, querido, ¿cómo estás? Tanto tiempo.
3: ¿Cómo andás, Edgardo? ¿Todo bien?
0: Bueno, Nacho, digo, pensando en el mercado de invierno, ¿se piensa en la contratación? ¿Qué es lo que permite el torneo? ¿Cuánto podés contratar a mitad de año?
3: Sí, siempre se permiten 4 refuerzos. Esto a partir de la fecha 14. Y siempre trabajamos con los cuerpos técnicos en buscar la falencia que tenemos por cuestiones por ahí presupuestarias, que a principio de año no nos pudimos reforzar y bueno, buscamos complementarlo ahora. Tenemos un buen plantel, siempre bueno, el torneo es largo, necesitas, digamos, recambio.
0: Bien, ya se pusieron a hablar con el cuerpo técnico, digo, pensando en las necesidades que tiene este plantel para la segunda parte del campeonato.
3: Sí, tuve una reunión la semana pasada y ya estamos trabajando en algunos nombres, en posiciones.
0: No debe ser fácil, Nacho, ¿no?
3: No, porque hay muchos jugadores que vienen de afuera y no hemos tenido buenas experiencias en el club cuando vienen de Centroamérica o de jugar en otras ligas no tan competitivas. Y por eso tratamos de buscar jugadores que estén actualmente jugando o...
0: Bueno, ustedes siempre tienen diálogo con dirigentes de otras categorías. Digo, también por allí, a lo mejor alguna negociación con jugadores que no son tenidos en cuenta, a lo mejor en una primera nacional, pero caen perfecto en este campeonato o para este campeonato.
3: Sí, en otro momento siempre tenemos buena relación con Madrid, con la gente de Madrid. Nos han comunicado, esta semana tenemos que ver. En su momento trajimos a Johnny Palacio, ¿te acordás?
0: Sí,
3: Y nos rindió. Y bueno, hoy el presidente nos ha dicho lo mismo, que tiene jugadores, así que los vamos a evaluar esta semana, ni bien nos pase los nombres.
0: Bien, perfecto. Bueno, un torneo difícil, Nacho, ¿verdad?
3: Es un torneo siempre parejo. Las diferencias, yo digo, las marcas, la jerarquía, donde los jugadores de jerarquía se levantan bien, te ganan un partido. Después, el funcionamiento del equipo es bueno. Creo que hemos recuperado mucho la cuestión física y bueno, esperemos que hoy los jugadores de jerarquía que tenemos nos den el triunfo.
0: Por supuesto. Nacho, gracias por atendernos, un abrazo grande, que veamos un buen partido y un resultado positivo para Cipolletti, que tanto lo necesita.
3: Bueno, gracias a vos y a la radio por acompañar la campaña del club.
0: Perfecto, gracias. Nacho Pirucci charlando un ratito con nosotros en la previa del partido.
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0: Delante nuestro hace un ratito pasó el churrero Valledor para hablar de el equipo pampeano, el equipo de 25 de mayo, que también está jugando la Liga Deportiva Confluencia, una liga que se ha suspendido el fin de semana por las condiciones climáticas y teniendo en cuenta que era la última fecha, probablemente algún territorio, alguna cancha estaba en condiciones de jugarlo. Pero como es la última fecha, todos tienen que jugar, aquellos que de alguna manera están coqueteando con el campeonato, indudablemente todos tienen que jugar en el mismo horario.
5: Edgardo.
0: Sí.
5: Bueno, Christian Eriksen, ¿te acordás que tuvo ese episodio en el cual se desplomó en el campo de juego? Volvió a pasar en estos momentos. Lo están atendiendo, se volvió a desvanecer en el amistoso entre Dinamarca y Ucrania. El partido fue suspendido, los jugadores lo rodearon haciendo un círculo y ya se lo llevaron en camilla y esperemos que no sea nada grave, teniendo en cuenta que es la segunda vez que le sucede en un campo de juego. Así que estaremos atentos a lo que suceda con Christian Eriksen, jugador de Dinamarca.
0: Perfecto, bueno, estaremos atentos a lo que vaya sucediendo, esperando que no sea nada grave. Los equipos todavía están en la cancha, ya se fue Huracán Las Heras, Juan Echenique.
2: Ahí está, ahora sí, se retiró rumbo al vestuario, en un ratito más saldrá el globo lacerino a la visera de cemento.
0: Perfecto, en un rato vendrá al campo de juego, se ha inflado la manga, hace un ratito la cuenta regresiva. Esperando por el partido que vamos a relatar.
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0: Sí, dale.
2: Lo tengo al intendente, a Rodrigo Boteler. Bueno, Rodrigo, qué movido estuviste ayer, ¿no? Allí en la finca.
6: Sí, estuvo movido, estuvimos en la asunción de las nuevas autoridades del partido provincial de Juntos Somos Río Negro, así que tuvimos un día importante con Alberto, con el gobernador. Y bueno, me toca ser presidente del partido a partir de ahora, así que con ese desafío, así que entretenido.
2: Bueno, y pensando en 2027, ya bueno, se va planificando un poco lo que es la política, ¿no? Porque ya se vienen las elecciones en la provincia, bueno, acá en el municipio, bueno, ya se va delineando más o menos todo para el año que viene.
6: Sí, pero falta, ¿eh? Para nosotros que estamos gobernando la provincia y gran parte de las ciudades, para nosotros este es un año de gestión. Recién el año que viene vamos a hablar de elecciones, así que estamos compenetrados en el día a día de mejorar la provincia, mejorar la ciudad. Hay muchas cosas por hacer, muchas que estamos haciendo, pero muchas por hacer también. La provincia se está transformando con todas las inversiones que se han logrado que lleguen estos últimos años, y eso nos pone en el desafío de que todo ese crecimiento, toda esa llegada de empresas y de personas a la zona, podamos absorberla de la mejor manera posible, con crecimiento, con obras, con infraestructura. Así que bueno, estamos con Alberto compenetrado 100% en eso, y ahora en particular contento de que llegó el domingo, juega Chipo local, así que acá en la cancha para disfrutar el día.
2: Justamente te iba a llevar al tema del incendio, porque estamos hablando justamente con los bomberos. Bueno, gran trabajo también de ustedes, coordinando también las tareas con Ayelén Quijada, la directora de Protección Civil.
6: Sí, la verdad que fue un día triste por un lado, porque el incendio de la Anónima de alguna manera pone en jaque la fuente de laburo, bueno, un montón de cosas, ¿no? Porque era el depósito que abastecía todas las sucursales de la región. Por suerte la empresa se comprometió a mantener la fuente de trabajo. Por suerte no tuvimos que lamentar ni heridos ni víctimas, que eso era lo más importante. Así que pasado ese momento, hoy abocado a trabajar con la Anónima para que se puedan reubicar, se puedan relocalizar, que se mantengan entre las fuentes de trabajo, y que una empresa como la Anónima, que siempre apostó al desarrollo de la Patagonia, de la región y de Cipolletti, bueno, siga funcionando con normalidad, y creo que tiene ese compromiso.
2: Bueno, ahora sí, salió el sol y juega Cipo. ¿Resultado para hoy?
6: Nada, victoria, sin duda. Como viene jugando Cipo, yo no tengo ninguna duda de que viene una victoria. Somos fuertes de local. Así que, nada, la verdad que tiene un buen equipo, armado un buen plantel. Viste, el profe la lleva re bien. Después de la salida del Chango, la verdad que ha sabido llevar el equipo de la misma manera. La comisión directiva está fuerte, con ganas. El día acompaña, así que no hay ninguna duda que la victoria se viene para Cipolletti.
2: Rodrigo, a disfrutar el partido, gracias.
6: Gracias a vos.
2: Rodrigo Buteler, el intendente de la ciudad.
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2: Compañeros.
0: Sí, Lucas.
7: Estamos con Maximiliano Marfil. Maxi, agradecerte estos minutos para Búnker Deportivo.
2: Bueno, ahora con una temporada que ya llegó a su final, tenés un tiempo para venir a ver al Albinegro. ¿Cómo expectativas para este partido?
7: Hola, ¿cómo están? Buenas tardes. Nada, la verdad que contento por volver acá a la ciudad, para disfrutar de la familia, de Cipo, de la gente. Así que nada, las expectativas hoy son muy altas. Ayer estuve hablando con Facu Crespo, le dije que ganara, me metió un poco de presión, así que no, hoy sacamos una victoria tranquilamente.
2: Hablaste con Facu, ¿hablaron algo de las atajadas del partido pasado de local? Tuvo una doble que fue tremenda también.
7: Sí, dos por tres nos mensajeamos, le escribo, él me escribe cuando yo juego, así que nada, casi siempre estamos al tanto, así que lo halago un poco.
2: Y con respecto a Cipolletti, ¿cómo lo ves esta temporada?
7: Bien, el Federal A creo que es un torneo muy parejo, que recién lo estaba hablando ahí con unos chicos, que está todo muy... Están todos muy cerca, así que nada, hay que tratar de sumar para poder empezar a jugar por el ascenso.
2: Compañero, Maxi Amarfil los escucha.
0: Maxi, querido, tanto tiempo.
7: ¿Cómo andamos, Gardo? ¿Todo bien?
0: Sí, todo bien. Vos sabés que te miré dos veces cuando fuiste ingresando a la cancha, por lo menos en la zona de la platea. Maxi, bueno, ¿tu presente cómo es?
7: Bien, tranquilo, gracias a Dios. Tuvimos un semestre muy bueno, tuvimos la oportunidad de coronarlo de la mejor manera, así que nada, hoy descansando y disfrutando la familia.
0: Por supuesto, te diste una vuelta por Chipo para descansar un poco. Una mitad de año muy buena, ¿no?
7: Sí, creo que fue de menor a mayor. Así que nada, contento como la terminamos.
0: Perfecto. Maxi, un abrazo grande, bienvenido a Chipo, ¿eh?
7: Muchas gracias a ustedes, espero que estén muy bien.
0: Gracias, muy amable. Maximiliano Franco Marfil charlando un ratito con nosotros en la previa del partido.
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0: Repasamos Juventud Unida Costa Brava, partido de las 3 de la tarde por el torneo federal. Novedades en la central informativa,
5: digo. 21 minutos de la primera etapa, Juventud Unida y Costa Brava siguen empatando 0-0. Recordemos que ya arrancó también, correspondiente a otra zona, Germinal Círculo Deportivo, Otamendi, Alvarado Sol de Mayo y Olimpo con Guillermo Brown de Puerto Madryn. Ya son los encuentros que están en marcha.
1: Todo 0-0.
0: Perfecto.
6: Me dejo una social. Dale. Para mi hijo, para Santino, que está escuchando la radio, acaba de sintonizar así a través de la web. Así que un beso grande para Santino, que en los próximos días va a estar acá nuevamente en la ciudad. Y para su amigo que está visitándolo allá en Córdoba, a Bauti Álvarez. Un gran abrazo, fue a hacer un estudio de mercado a ver si se muda a Córdoba el año que viene. Así que creo que le gustó.
1: ¿Cómo festejaba el domingo que estuvimos acá el triunfo de Belgrano de Córdoba, me acuerdo?
6: Sí, es verdad. Mucha celebración.
1: Sí, así que, un saludo.
6: Un gran abrazo para Santino y para Bauti, que están en sintonía de la radio.
0: Abrazo grande para Oscar. Oscar Di Masi ha cruzado el puente en Chipo, fuerte y claro la radio, la 105.5, la radio del fútbol. Oscar Di Masi, el papá de Marcos Di Masi, aquel arquero que pasara por Chipo en divisiones formativas. Un gran arquero hoy, terminando una carrera importantísima. Profesorado de educación física.
1: ¡Sale como trompada!
0: Trabajando en, creo que en Villa Congreso, allí en Viedma. Así que un abrazo grande para Oscar, fanático hincha de River.
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0: Abrazo grande para todos ellos en la sintonía de la radio. Gracias por permitirnos meternos en ese medio. Estamos muy orgullosos, todo el equipo del Búnker Deportivo, en la radio del fútbol, para todos ellos poder entregarle como corresponde una gran transmisión esperando por Chipo y esperando por Huracán Lacero de Mendoza.
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0: Está ingresando los papás del Checho Ranquehue. Ingresando a la zona de la platea, hoy el Checho metido en el banco de los suplentes, hoy forma parte del banco de los relevos. El que también ingresó es Carlitos Aruano, nuestros queridos amigos del kiosco pintado de verde, donde ahí es el lugar, a todos le faltan figuritas, el único que tiene figuritas en la ciudad.
1: Muy bien.
0: Carlito Aruano.
1: ¿Cómo venimos con el álbum?
0: Bien,
2: compro.
0: Bien,
1: bien.
0: Bien, bien, bien.
6: $2 millones.
0: No, ahora sale más caro.
1: ya falta, ¿no? Ya falta poquito.
0: Simón le quedaban el viernes a la noche 10.
1: Bueno, por estamos cubrir. Ahí.
2: ¿Hay stock todavía?
0: La tía dijo que le iba a comprar las 10 que faltaban.
6: Hay stock, ¿no?
0: Hay stock, Carlito,
6: ¿hay stock?
0: ¿Hay stock de figurita?
6: Sí, sí, ahí está.
2: ¿Qué precio? Mañana vamos.
6: Escuchame, ¿qué precio ¿cómo es?
1: El paquete.
6: El paquetito. ¿En qué precio está el paquete?
1: El álbum.
0: El paquetito.
6: Paquete, el paquete de figurita.
1: 2.500.
0: Nosotros no cambiamos.
6: Está barato,
5: compañeros.
6: Está en precio. Ayer tengo un amigo que me dijo 3.000, 3.000.
1: El tema es cuando sacás la cuenta de cuántas figuritas son para llenarlo ahí.
0: Claro.
1: Ahí es donde está el presupuesto.
0: A Simón le quedan 10. Jordi dijo, la tía me va a comprar. Voy a la Central Informativa Informa.
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5: Nos metemos en el tenis porque Zverev es el campeón de Roland Garros. El alemán venció a Coboli por 6-1, 4-6, 6-4, 6-7 y 6-1 para consagrarse como el nuevo rey de París. Es el primer título de Grand Slam para él a sus 29 años.
0: Caro, en dobles también victoria argentina, ¿no?
5: En el día de ayer. Sí, Ceballos. Sí,
0: claro.
5: La dupla Ceballos, y en este momento no recuerdo con Granoller, exactamente, fueron campeones en Roland Garros en dobles.
8: Me dejan agregar algo también.
0: ¿De la figurita?
8: No. Vamos, piquito de demencia. No, porque hoy hay básquet, 7 de junio, a partir de las 20 horas, la primera local. Cipolletti recibe en el estadio Ex Corpo Frut al Club Social Deportivo Roca.
0: Aparece el árbitro y sus colaboradores en el campo de juego y aparece Chipo, señoras y señores. Ahí está el equipo albinegro camino al anillo central de la cancha. Aparece Chipo, vestido como marca la historia. Esperando por un resultado positivo, por una victoria que lo vuelva a meter otra vez en los puestos de privilegio, no teniendo que pasar por alguna zozobra cuando vaya terminando el campeonato. Está Chipo posando para los fotógrafos con Crespo, Piro, Manchafico, Guichulef y Nehuen García, Almirón, Pérez, Brandon Obregón y Gonzalo Lucero, Nico Peralta y Acevedo. Aparece el equipo mendocino de Huracán Las Heras, el globo mendocino, con ese gran arquero que es Franco Agüero, con ese corte de pelo tan particular, con esa hipster, barba.
6: Hipster.
0: Algo así. Algo así, sí. Pintado de verde. Pintado de verde arquero, el buen arquero.
6: Comparten fabricante o auspiciante de ropa, ¿cómo se diría? IFK también
0: viste a la
6: gente de Huracán Las Heras, al igual que Chipoletti.
0: Mirá qué dato.
6: Fíjate que el pantalón es parecido.
0: Es muy parecido, sí. Los cortes. ¿Quién es el capitán del equipo mendocino? El arquero.
2: Franco Agüero.
0: Gracias. ¿Por el equipo albinegro, Lucas?
2: Ya opino.
0: Gracias. Bueno.
6: De nada.
0: Mira, Recker. Alto Recker, ¿eh? Alto Recker.
1: Sí, grandote el árbitro.
0: Sí, ¿quién me llama?
2: Sí, porque va a jugar con la camiseta con los sponsors.
0: Sí, ya lo hizo el otro día, claro. Su debut lo hizo en San Martín de Mendoza. Y ahora sí, en la visera.
1: Claro, por el primer partido, como tenía, era muy parecido a la de Río Cuarto, tuvieron que jugar con la blanca. Bueno, hoy hace el tren oficial aquí en la visera de cemento.
6: Es verdad.
2: Rekkers, que pidió a la seguridad que indiquen para que se bajen de la hinchada que está en el alambrado, en la zona del arco que da para el pasaje Klepper.
0: Bueno, recordemos que Recker no es de andar con muchas vueltas, no. Recker no es negociable en nada, no es de los árbitros que me caiga bien. Sinceramente está en el grupo.
1: Está en la lista.
0: Está en el grupo con Fernando Marmarco,
1: claro,
0: con
1: Diego Saúl.
0: Diego Saúl.
1: José Manuel.
0: Exacto.
6: ¿Cuántos árbitros le caen bien a usted?
0: Muy poquitito.
6: Sí, me di cuenta.
0: Casi ninguno.
1: No, pero es cierto.
6: Bien. Yo le caigo
1: pero,
6: bien.
1: No, pero usted no es árbitro.
6: No, pero digo que hay gente que no le cae
1: es
6: bien.
1: Es cierto que hay árbitros que son más amenos, que se puede dialogar, sí. Hay árbitros con los que no.
0: Este ya ves que está hablando demasiado. Ya sí. Cuando, ¿qué le está diciendo? Mirá, no me moleste.
1: La moneda acá de este lado, esto claro. Es así, ustedes para allá.
0: Ahí va la moneda al aire.
6: Me gusta ser protagonista.
0: No, sí. Eso es lo que más me revienta.
1: Bueno, pero no se empiece a enojar ahora que empiece el partido.
0: A mí lo que más me revienta son los camiones.
1: Todo un montón todavía.
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0: Señoras y señores, va a quedar todo dispuesto, va a mover el globo mendocino, se va a poner en marcha el partido.
4: Comienza a rodar la pelota del primer tiempo, lo comenta el flaco Adrián Maripil, lo relata el capataz del relato, el señor Edgardo Raúl Putney.
0: Está aguardando Recker que bajen los hinchas que seguramente están trepados al alambrado. Da esa sensación frente a la pelota, se va ubicando Toledo. De gran altura Toledo. Sobre la izquierda está Bonet, charlando con Nico Peralta. Se demora el arranque del partido. Fernando Recker se hace visera. Ahí le pregunta al arquero si está en condiciones. Hará lo propio con Crespo. Le pregunta a Crespo si está bien. Recker mira su cronómetro igualito al nuestro. 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Huracán La Cera visita la visera del cemento. Vuelve a mirar su cronómetro. Se pone en marcha el partido. Vamos Recker, vamos Berre. Toledo puso la pelota al movimiento, jugando bien atrás, entregando la pelota para Arciero, largo remate. La pelota va a caer en la puerta del área, sale Crespo del otro lado y domina.
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0: La pelota venía para Almirón, Almirón jugó la pelota para Nico Peralta otra vez para Almirón. Hay falta, marca el árbitro. Tiro libre, la falta se la cometen a Cortés, es tiro libre que marca el árbitro del partido, todavía en territorio mendocino, Adrián.
1: Sí, le cobra la falta a Almirón recién en ese choque, bueno, primera intervención del árbitro en el partido también.
0: Va a salir desde el fondo el equipo mendocino 0-0.
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0: Hay tiro libre, vestido de rojo y de blanco, la pelota vendrá para Sandoval. Sandoval jugando la pelota sobre la izquierda para Giordano. Giordano tiene que jugar mucho más atrás. Juega la pelota para Arciero, abierto por este lado, va Algocino, saca un largo disparo, hay falta, dura falta
1: de Fede Acevedo.
0: De Federico Acevedo.
1: Bueno, ya arrancó trabado el partido, vamos dos minutos si no me equivoco. Recker habla con Federico Acevedo, llegó tarde a esa pelota, conecta con el hombre de Huracán Las Heras, bueno, y cobra esta falta desde el fondo.
0: La pelota, hay tiro libre, digo. Está todavía en el piso el jugador de Huracán. Dos faltas casi consecutivas. Lo que le da al número 2 era Alessandrini, sí, Juan.
2: Sí, justamente Albano Alessandrini, el número 2.
0: Hay tiro libre que va a ser el número 1, Franco Bueno.
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0: Va cerrando Huichulefi de cabeza, la pelota va rápidamente para Nacho González. González sacó la pelota por la derecha, ahí la tiene ahora, por este sector Almirón. Arremete el equipo albinegro, la tiene Almirón con el balón jugando corriendo rápidamente para Brian. Ahí va la pelota al área, le quedaba para Nacho, no pudo. Entonces la devuelve Nico Peralta, venía buscando también por esa pelota. Huichulev la vuelve a meter otra vez al área. La va a ir a buscar rápidamente Gonzalo Lucero. Cierra muy bien el número 4, Algocino. La va a sacar desde el fondo. La pelota viene contra la mitad de la cancha. La baja muy bien Víctor Mancha Fico en el círculo central. La vuelve a perder, va Víctor al piso. Ojo que corre por este lado desesperadamente Nehuen García, porque la pelota la tiene Dieli. Gana el de Chipo y de media vuelta mete la pelota arriba para que vaya Nico Peralta. La pelota se va perdiendo por línea de banda. Voy a la central informativa, informa.
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5: Por la zona 4 hay gol de Alvarado. Tomás Federico a los 21 del primer tiempo puso el 1-0 ante Sol de Mayo de Viedma.
0: Al lateral que vendrá por intermedio de Lucas Algocino. Todavía en su propio territorio, el partido está 0-0. Hay lateral que le corresponde al globo mendocino, jugando la pelota para Toledo. La pierde Toledo, la saca Huichulev defectuosamente y la tira fuera, cruzando la mitad del campo de juego. Lateral para la visita.
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0: Largo remate de Franco Agüero, el número 1. Arriba se prepara Huichulev para devolver de cabeza. La vuelve a tomar Toledo, la pierde con Marcos Pérez. Gran taco de Algocino, jugando la pelota rápidamente hacia el medio. La perdió, la vuelve a tomar otra vez González, va a rematar contra el arco, arriba del travesaño, al córner. Alcanza, gran remate de Nacho González. La pelota se va al córner, alcanza a acariciar Crespo. La pelota la manda por encima del horizontal y tiro libre de esquina.
1: El primero para Huracán Laceras.
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0: Vamos llegando a los 4 minutos de juego, el partido está 0-0.
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0: Va a ir González y también va Cortés. Hay tiro libre de esquina, arco que da espaldas a la calle O'Higgins. 0-0 el partido. Ojo, todo con tranquilidad. Va siguiendo el equipo visitante. Hay tiro libre que vendrá por González. Perfil de pierna derecha para meter esa pelota en el corazón del área. La pelota viaja al primer palo, arriba, la alcanzan a pellizcar, pero se pierde por línea final. Tiro libre de meta, Adrián.
1: Bueno, bien controlado este córner por parte de la defensa albinegra recién. Bueno, en el anterior González quiso sorprender con ese remate largo, estaba atento Facu por suerte.
0: La pelota la domina Almirón, levantó centro poniendo la pelota para Nico Peralta. La recupera Marcos Pérez, Pérez jugando la pelota para Yago Piro y de 4. Más atrás para Mancha, la tiene Mancha Fico. La tira larga para Nico Peralta. Va a llegar al fondo del campo de juego. Hay córner, sí, sí señor. Hay tiro libre de esquina. Alcanza a cerrar el hombre del globo mendocino, manda la pelota al córner. Tiro libre de esquina,
1: el primero para el albinegro.
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0: ¿Quién va? Nico Peralta y el otro es Brandon.
1: Sí,
0: los me dos. Parece Obregón. Hay tiro libre de esquina, arco del pasaje Clepe. Atención, vendrá por Brandon Obregón. La pelota toma buena rosca, la saca del fondo Arciero, la vuelve a tomar en la mitad del campo de juego Almirón jugando para Lucero. Lucero juega más atrás para el arquero Crespo y otra vez con Lucero.
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0: La pelota para Yago Pirio y otra vez para Gonzalo Lucero. Jugó para Almirón, va a llegar al fondo del campo de juego, metió centro contra el área. La pelota le queda para Acevedo, no se puede girar y se le alcanzan a robar. Nehuen García la pone en la media luna. La pelota para Marcos Pérez, Pérez jugando la pelota para Brandon Obregón. Obregón descargó rápidamente para Nehuen, enganchó de la punta al medio, 0-0 el partido. La pelota va contra el área, la saca muy bien de medio vuelta Arciero, la vuelve a meter otra vez para Lucero al borde del área, le quedó para Peralta. Posición adelantada. El juez de línea levanta la bandera y marca posición prohibida. Tiro libre indirecto, Adrián.
1: Sí, estaba en onside Nico Peralta. Enseguida la línea levantó su bandera. Buenas conexiones recién con Lucero y con Almirón por el lado derecho y con Nehuen García por izquierda. Las dos jugadas de más peligro que tuvo Cipolletti en el partido.
0: Paso por la zona de los bancos. Lucas Sandoval, ¿qué dice el técnico albinegro?
2: Tranquilo, Enrique, en el inicio del partido aplaudió la jugada de Nehuen cortando sobre la izquierda. Parece que hay algún inconveniente con la camiseta de Huichulev.
0: Juan Echenique en el banco del equipo visitante.
2: Recién hablaba Pablo Jofré con su colaborador, pero por el momento está tranquilo, observando y conforme por el momento con la actuación del equipo.
0: Hay tiro libre para el equipo albinegro que vendrá por intermedio de Juan Uchilev, 7 minutos de la primera parte.
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0: La pelota va para Manchafico, la tiró larga arriba. Entonces la recupera otra vez el equipo mendocino por intermedio de Bonet primero. El centro viene, ras de piso para Nacho González. Va a girar González, clavó el freno. Dejó un hombre en el camino y la tiene que jugar más atrás. Quedó tirado un jugador del equipo de Huracán La Acera.
1: Toledo.
0: Va luchando por ese balón. La pelota viene al borde del área. Huichulev, que resta media. La saca muy bien Brandon. Bailó sobre la pelota y le termina cometiendo infracción. Tiro libre. Tiro libre, marca el árbitro del partido.
1: Sí, hay un duelo para seguir, capataz, entre Huichulev y Toledo. Toledo le rompió la camiseta a Huichulev, le hizo falta en la anterior y ahora acusa un golpe por parte del marcador central de Cipolletti.
0: 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Hay tiro libre que le corresponde al equipo albinegro todavía en su propio territorio.
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0: Gran jugada de Lucero, había recibido de Nehuen García. El árbitro en la pelota se termina perdiendo por línea de banda. Nehuen quedó sentido. Está caído el marcador de punto albinegro.
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0: Hay lateral que vendrá por intermedio de algo sino. ¿Quién me llamó?
8: Yo, para decirles que ya juegan Atenas de Río Cuarto y San Martín de Mendoza y Argentino de Monte País y el Deportivo Rincón.
0: Arriba no podía Nehuen García, la pelota va para Bonet para el número 10 Nacho González, cruza justo Yago. Cuando entraba Cortés, la pelota va para Federico Acevedo, le quedó para Nico Peralta, remató, desviado. La pelota se pierde por línea final. Estilo libre de meta, era buena la oportunidad.
1: Sí, buena pelota larga para Fede Acevedo, que la aguantó, la dejó en el camino para Nicolás Peralta, que no le pudo dar bien a ese balón, por eso le pegó mordido y se le termina yendo para afuera.
0: La pelota será puesta en el cuadro menor. Hay tiro libre de meta para Franco Agüero.
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0: 9:30 marca el cronómetro, 0-0 arriba. Van a buscar varios de cabeza. No pudo Nehuen García, la pelota le queda a Diele y levantó centro contra el área. Ingresaba con mucha autoridad. ¿Quién era el número 9?
1: Sí, Toledo.
0: Otra vez Toledo ganando en la cancha de arriba. A Víctor Manchafico ganó bien el primer marcador central y mandó la pelota afuera. El rebote termina siendo de Toledo, tiro libre de meta, Adrián.
1: Sí, tiene que tener cuidado Nehuen con esas pelotas porque tiene hombres muy veloces, Huracán Las Heras, y muy escurridizo. Recién con esta pérdida llegó bien para cabecear el hombre mendocino.
0: Veloces y altos.
1: Y altos también, sí.
0: La pelota viene para Nehuen García, la empala García jugando con Brandon Obregón. No pudo conectar con Nico Peralta. La pelota se pierde por línea de banda, reposición del costado.
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0: Algocino con las manos arriba, el marcador de punta cruzando la mitad del campo de juego en el lateral. Arriba Guichule, la pelota va para Nico Peralta. Lateral para el globo, cruzando el eje que divide los dos territorios.
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0: Hay una pelea ahí, mirá, entre Toledo, a ver quién tiene más fuerza, sí, ¿no?
1: Lo que eso te decía, un duelo aparte tienen ellos dos.
0: Entre Toledo y Juan Uchilev, tiro libre de meta vendrá por intermedio de Crespo.
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0: Quiso hacerlo rápido del fondo. El equipo albinegro, la pelota se termina perdiendo por línea de banda lateral, que va a ser Algocino. para el equipo de Huracán. 0-0 el partido, estamos en 11 y medio.
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0: La tiene Manchafico, Manchafico juega más atrás para Crespo, instalado en la media luna en su propia área. La tiene Crespo, va a sacar un largo remate, la pelota cruza el eje central, se prepara Federico Acevedo, lindo cabezazo del hombre de Arciero, la pelota contra la mitad del campo de juego, arriba va devolviendo muy bien Víctor Manchafico, la vuelve a tener otra vez Yago Piro, la adelanta un cachito y saca un disparo cruzando la cancha buscando a Lucero, la aguanta, la baja muy bien Lucero, la juega más atrás para Nehuen García, cruza la cañada, entrega para Brandon Obregón, quedó corto en el pase, bien Brandon. Hay falta, Piti marca el árbitro del partido, había plancha, correcto el árbitro. Tiro libre para Huracán en su cancha.
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0: La sacan del fondo, la pelota viaja contra el área, arriba Víctor. Para el dolor de cabeza, la pelota va para Federico Acevedo. La dejó, quería intentar jugarlo con Nico Peralta, no lo consigue. La pelota va otra vez a la cancha de arriba y otra vez el cabezazo, responde del fondo sacando Arciero, la tiene otra vez el número 9 Toledo, quiso jugar rápidamente con Bonet, le robaron la pelota, la recupera Nacho González, el enganche sobre el sector izquierdo, ojo con el centro al área, la pelota va para el número 8, el remate del cabezazo final de Diel y no salió correcto, quedaron golpeados Huichulevi, me parece Dieli. El árbitro para la acción.
1: No, porque... es Toledo, es Toledo.
0: Es Toledo, sí. Me parecía que era Dieli, el que había buscado el cabezazo. Lo va a llamar a los dos, me parece.
1: Y lo que pasa
0: junto
1: es que...
0: con el capitán.
1: Sí, están teniendo muchos duelos individuales. El que sale, no sé si perjudicado, pero Huichulev, el que corre más riesgo porque tiene esos encontronazos en el área de Cipolletti. Entonces, bueno, Recker puede interpretarlo para otro lado de cualquier jugada.
0: Claro.
6: Y le rompió la camiseta, no le gustó.
1: No, del principio le rompió la camiseta. Ahí se dio cuenta...
0: Se está cambiando el calzado Nehuen García. No, Lucas.
2: Sí, Nehuen García pidió cambio de calzado y lo que decían de Huichulev, no hizo el cambio de la camiseta, sigue con la casaca que está rasgada.
0: Bueno, Rickers habla con Nehuen García.
2: Le pide que salga del terreno de juego.
1: ¿Por qué, Lucas? Porque se
2: cambió. Por el cambio de botines.
0: Lo hizo dentro del campo de juego.
2: Claro.
0: Digo por eso, no sé, qué sé yo, ya sabés. La pelota para Brandon Obregón y jugando más atrás para Juan Uchilé, más atrás para Crespo. Lo va a apurar rápidamente Bonet. Sale Crespo entregando la pelota para Huichulev. Largo remate en territorio rival buscándolo a Federico Acevedo. No quiere complicaciones el central Alessandrini. Y la tira afuera, lateral en ataque. Que le corresponde al equipo albinegro, lo va a hacer Nehuen García. Jugando la pelota para Brandon. Va a girar Obregón. Le entrega la pelota para Nico Peralta y otra vez para Brandon Obregón. Remate a... Rebota en un hombre, le queda para Sandoval. La va a sacar de media vuelta, le queda para Nehuen García. La jugó para Nico Peralta y otra vez para Nehuen. La tiro hasta el círculo central. Aparece Víctor Manchafico, abierto Yago. La pelota puede ir para Yago Piro. Cambia de frente. La pelota viene para Gonzalo Lucero. La bajó en el banderín del córner. La entregó cortita para Nehuen García. La puso a ras de piso. Le quiso dar altura, pero no pudo. Huichulev, así como venía, le dio. Entregó la pelota para Brandon Obregón. La jugó para Lucero. Metió centro al segundo palo. Le quedó para Almirón. Le quedó para Almirón. Levantó el centro, arriba la sacan de cabeza, le quedó para Yago Piro, Piro otra vez para Almirón, responde sacando por uno de los costados y entregando la pelota para Cortés, Cortés la juega más atrás para Giordano, no me peguen, soy Giordano, la pelota la recupera rápidamente Nacho González, la tira hasta el círculo central, aparece Toledo, Toledo jugando la pelota otra vez unos metros más atrás para Dieli, viene Dieli, va a cambiar de frente por este lado, aparece el número 4, viene Algocino, va a montar al arco, levantó centro, arriba, no pudo Toledo, el remate Crespo, el remate de Nacho González y Crespo apareció otra vez para agotar, para abortar el primer grito de gol del equipo mendocino, jugando la pelota para Cortés, Cortés sobre el sector izquierdo, rebota la pelota en un hombre y se va al lateral pegado al banderín del córner, Adrián.
1: Bueno, pasó de todo, capataz. En la anterior me parece que Almirón no se tuvo fe para pegarle de primera como venía, la buscó algún compañero pero se terminó diluyendo ese ataque albinegro que había sido prometedor, y en la anterior González entró con mucha soledad detrás de Yago Piro para rematar, estaba atento, como siempre Facu Crespo.
0: Ahí voy rapidito a la central informativa, hay lateral o tiro libre, a ver qué marca el árbitro. Hay un jugador caído de Huracán La Acera, tengo tiempo, Andy.
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5: Arrancó el amistoso entre Croacia y Eslovenia.
0: Bien, esto es de cara al inicio de un nuevo mundial. Paso por la zona de los bancos, Juan Echenique.
2: A ver, ¿me escuchan ahí?
0: Dale.
2: Sí, ahí estamos viendo el número 2, Alessandrini, nuevamente tirado en el piso.
1: Mandaron a calentar a los suplentes, ¿no, Juan?
2: Así es, a la totalidad de los suplentes, a excepción del arquero.
0: Bueno, novedades en el banco albinegro, también aprovechan los jugadores, Lucas.
2: Se hizo el cambio de camiseta de Huichulev. Se lamentó, Enríquez, esa situación de Almirón que no le pegó al arco. Se preguntaba por qué no le pegó al arco. Valenzuela también trabajando, se ve que hay algo en cuanto a lo táctico que ha cambiado Huracán Las Heras.
1: Es que había sido lindo ese ataque con mucha velocidad. Almirón le llega bien la pelota, yo creo eso, no se tuvo fe para pegarle al arco, por eso la frenó, se acomodó con un enganche y quiso tirarle el centro a sus compañeros, pero estaba atenta la defensa de Huracán.
0: Lo están atendiendo Alessandrini en el anillo central de la cancha.
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0: ¿Cómo va el partido entre Argentino de Monte Maíz y el Deportivo Rincón, zona 3 del torneo federal, con el debut de Alfredo Tiza en el equipo neuquino? La pelota la vuelve a tomar otra vez Nico Peralta, la tiró hasta la mitad del campo de juego, la tiene Federico Acevedo. Acevedo jugando la pelota para Nico Peralta. Peralta entregó en domicilio para... La tira larga arriba buscando a Gonzalo Lucero, ya picó Nehuen García. La pelota viene para el marcador de punta, la tiene Nehuen. Enganchó hacia adentro Nehuen. Ahí va a levantar el centro, la cambió de frente buscándolo a Yago. La pelota va al Mirón, ya picó Yago. La pelota va para Piro, levantó centro, es córner. Córner o tiro libre de meta.
1: Arco.
0: El juez de línea levanta la bandera y marca tiro libre de meta.
2: Vuelve es para Huracán.
0: Vuelve Alessandrini al campo de juego. Está con 11 el equipo mendocino.
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0: 19 minutos de juego del primer tiempo. 0-0 el partido en la radio del fútbol. 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Hay tiro libre para el equipo albinegro en el fondo de la cancha.
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0: Mancha fijo jugando la pelota para Marcos Pérez, territorio albinegro, 0-0 el partido. La pelota va para Huichulev. Huichulev juega para Nehuen García. García entregó de memoria, pero mal. Entonces responde del fondo, sacando muy bien al Gocino. La baja de cabeza por este lado, Huichulev. La pelota la viene a buscar Brandon Obregón. La tira hasta el círculo central, donde no hay nadie del equipo albinegro. La recupera rápidamente, menos mal que resbaló González. Entonces cierra bien Nehuen García. La pelota la vuelve a tomar otra vez al Gocino, la tiro larga, muy larga. La pelota se pierde por línea final, tiro libre de meta, Adrián.
1: Se apuran por momentos ambos equipos para querer hacer rápido esa jugada. Primero Cipolletti tirando un pase al medio donde no había nada, y el último Huracán Las Heras tirando ese pase largo donde nunca llegó el delantero de Las Heras.
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5: 0-0 para el tablero de la jornada. Juventud Unida y Costa Brava 0-0. Atenas de Río Cuarto y San Martín de Mendoza 0-0. Y Argentino de Monte Maíz y el Deportivo Rincón también 0-0.
0: Idéntico resultado aquí en la visera del cemento. Peina Nico Peralta, devuelve del fondo muy bien al Gocino, la pelota la tiró larga de media vuelta, devuelve el balón Huichulev, la saca por uno de los costados, pero mal. Se equivoca Tieli, la pelota se pierde por línea de banda. Desde el costado saldrá el equipo albinegro.
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0: La tiene que sacar el arquero Agüero. Se pierde por línea de banda, lateral en ataque para el equipo albinegro. Hay lateral que vendrá por Nehuen García. 21 minutos de juego del primer tiempo, 0-0.
5: Compañeros,
0: al lateral de Nehuen no se muestra nadie, sí, dale.
5: Por la Primera Nacional, gol de All Boys. Medina a los 19 puso el 1-0 en Racing de Córdoba.
0: La pelota la tiene Manchafico, le deja para... ¡Uy! Le quedó corta en la entrega. Menos mal que aparece Huichulé jugando la pelota para Brandon Obregón. La pierde Obregón. La recupera el número 5 con Sandoval. Sandoval jugando la pelota, le dejó para Bonet. Bonet está al borde del área. Sale muy bien Huichulé devolviendo la pelota, jugándola para Almirón. El partido está de ida y vuelta. La tiene Almirón. Juega Almirón con la marca del volante central Sandoval. Lo fue arrastrando hasta perder la pelota afuera, hasta que se le caiga fuera de los límites del campo de juego lateral del fondo de la cancha, que va a ser Giordano Adrián.
1: Le está costando encontrar los pases a Cipolletti. Mucho pelotazo, mucho juego aéreo. Me parece que tiene que empezar a asociarse más con los volantes, como lo hizo en algunas jugadas separadas, pero le está faltando eso para llegar al fondo.
0: Devuelve Yago Piro de cabeza, responde otra vez Giordano. La pelota por el círculo central. La bajó muy bien Brandon Obregón, jugando para Lucero, la adelantó demasiado y la perdió. La recupera Marcos Pegre, perdiendo casi la pelota desde el piso, jugando más atrás para Juan Riuchile. Mira a su costado y no hay nadie, entonces la saca buscando a Obregón. Obregón de cabeza la deja en el círculo central. Aparece Marcos Pegre jugando para Nehuen García y para Nico Peralta. La pelota primero por Nico y después por Nehuen. Enganchó, dejó un hombre en el camino, la adelantó, la puso para Brandon Obregón. Va al piso y de media vuelta cerró bien Sandoval. Y después completaron tirándola afuera. Lateral en ataque que le corresponde al equipo albinegro. Lo va a hacer Nehuen García.
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0: Hay lateral que le corresponde al equipo albinegro, pasando el banco de Huracán La Acera. Lo va a hacer largo, metiendo la pelota dentro del área mayor. Varios empujones. El árbitro Pitti marca. Es falta en el cuadro mayor. Tiro libre que le corresponde al globo mendocino, Adrián.
1: Sí, a Fede Acevedo le cobra esa falta en ataque. Bueno, hizo la fácil Rekers para sacarse el problema de encima.
0: Hay tiro libre que va a acomodar a Agüero.
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0: 23 y medio marca el cronómetro. El partido está 0-0. Ya voy a la central informativa. Sacó Agüero. La pelota viaja a territorio rival. Arriba devuelve Juan Uchilev. La pelota otra vez afuera. Pasó por la central informativa.
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5: Por la Primera Nacional, gol de Temperley. Souto a los 20 minutos puso el 1-0 ante Chacarita como visitante.
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0: Algocino jugando la pelota para Bonet, la pone al borde del área. Resta de media vuelta el número 3, Nehuen García. La pelota para Nico Peralta, Peralta para Gonzalo Lucero. La dejó para Brandon Obregón, la adelantó demasiado. Entonces alcanzan a despejar del fondo por Arciero. La recupera otra vez el equipo mendocino hasta que se pierda por línea de banda. Pelota larga arriba. Atención, va para el número 11, Bonet. Pelea Bonet, gana muy bien Huechulev. Y después Nehuen García termina rematando la pelota fuera, lateral, cruzando la mitad de la cancha que le corresponde al equipo albinegro. A ver, el equipo mendocino termina siendo...
1: Sí, porque Nehuen la termina
0: sacando afuera. Sí, señor. Hay lateral que vendrá por Algocino.
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0: Marcos Pegre devuelve de cabeza, la vuelve a ganar otra vez el central Alessandrini. La pelota fue contra el arco, la saca muy bien Crespo. Crespo jugando la pelota para Yago Piro. Yago Piro en cara de la punta al medio, dejó la pelota para Brandon Obregón. Obregón la quiso ponerle por la derecha para Almirón. Está Almirón, peligro de gol, la dejó para Acevedo. Fue muy rápido, fue muy fuerte el pase de Almirón para Acevedo. No la pudo dominar. Y se pierde una inmejorable oportunidad. La pelota la saca de media vuelta muy bien el número 7, Corte. Responde Chipoletti del fondo. La pelota se termina perdiendo, es maltratada la pelota a esta altura del partido, Adrián.
1: Bien, Yago Piro en la jugada anterior, porque lo gritó muy bien Almirón para que llegue hasta el fondo. Me parece que la jugada pedía que termine él, porque me parece que tenía un remate hacia el arco. Se la termina dando muy fuerte a Fede Acevedo. No sé si no se la esperaba o no estaba atento a ese pase, pero tampoco pudo controlar esa pelota y se termina diluyendo nuevamente un ataque de
0: ese. La pelota va para Almirón otra vez para Yago Piro. Yago pone la pelota, entregándola rápidamente para Federico Acevedo. Al piso, Acevedo rebota la pelota en el hombre de Huracán y se pierde por línea de banda. Hay lateral que volverá a ser Yago Piro. Estamos en 26 minutos de juego. La pelota la vuelve a tener Acevedo, giró bien Acevedo, trabó, pero gana el hombre de Huracán y tira la pelota afuera. Hay lateral para Chipo, cruzando la mitad del campo de juego.
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0: ¿Qué señas hace el arquero Agüero? No sé por qué hace una seña en media rara. La pelota venía para Gonzalo Lucero. Corta, viene Algocino. Tira la pelota afuera, cruzando la mitad del campo de juego. Hay lateral que le corresponde a Nehuen García. Se muestra Brandon Obregón. La pelota va para Gonzalo Lucero y otra vez para Nehuen. La trae de la punta al medio. 0-0 el partido para Nico Peralta. Peralta para Gonzalo. Lucero con el balón. Rebota la pelota en el hombro de Huracán y se pierde afuera. Lateral para Chipo. Le quedó para Brandon Obregón. Remató casi sin mirar. La viene a buscar Cortés. Va al piso y gana Yago. La tiene Yago. Encaró contra el área. ¡Epa! Rickers. La pelota la viene a buscar otra vez Almirón. Almirón con el balón. No se va el peligro. Gran jugada de Yago Piro. Después la termina perdiendo con Nacho González. El otro 10 de Chipo. La pelota la vuelve a tomar otra vez Toledo. La aguanta Toledo. Gana muy bien Víctor Manchafico. Se metió en territorio rival. Levantó el centro al segundo palo. Está de cabeza. Había una mano ahí.
3: Piden una mano.
0: Está pasando de todo.
6: Es increíble.
0: Está pasando todo, no se va el peligro. La pelota, hay falta sobre Acevedo. Cuando el árbitro del partido señala falta, tiro libre, le van todos a reclamar al árbitro del partido porque hay una mano.
1: Sí, la mano no la vi tan clara, capataz, pero sí me parece que lo barren abajo a Yago Piro en la anterior, esa que se mete adentro, sí, del área. Me parece que lo barren abajo. Rickers enseguida sobre el gesto de no pasó nada. La mano no la vi tan clara, sinceramente.
0: No vi la mano directamente yo, por lo menos.
1: Pero enseguida Nico Peralta la fue a pedir.
0: Claro, mucho más cerca.
1: Pero sí me parece que lo barren abajo a Yago Piro en la anterior. Bueno, realmente pasó de todo en el área.
0: Era clarita la falta sobre Yago Piro.
1: Sí, porque estaba encarando hacia el área y lo termina bajando
0: atrás. Gran jugada de Yago, por cierto, dejando un hombre en el camino. Es lo que se toma la cara Yago Piro, como diciendo, no pudiendo creer. Primero la jugada que lleva a cabo.
1: Sí.
0: Segundo, era clara la infracción dentro del área porque pisó el área, entró, sí, al área.
1: Dentro,
0: y allí, sí, lo cruzan. El árbitro del partido.
1: Estaba muy cerca el árbitro.
0: Estaba muy cerca. Tenía todas las posibilidades de pitar y marcar el tiro libre penal.
1: No, ahí lo va hizo. Manchafico va a hablar con el cuarto también a ver qué pasó, pero bueno, Rickers enseguida hizo el gesto de que no pasó nada. La mano ni siquiera hizo gesto alguno, pero bueno, dos jugadas polémicas tuvimos en el área de Huracán Las Heras.
6: ¿Cómo les cuesta cobrar un penal a los árbitros, no? Cuando es
1: depende
6: claro,
1: de la parte. Cancha, sí, ¿no? Amigo querido. Porque no
6: siempre tenemos la mala suerte que acá nunca cobran un
1: en
6: penal.
1: En otras, ¿no?, a veces no es tan claro y lo cobran igual.
0: Depende de la cancha y depende del rival.
1: Sí.
0: Y o depende del rival y la cancha.
1: Sí.
0: Primero el rival. Bueno.
1: Algunas no están claras y lo cobran de todas formas.
0: Por supuesto, por eso te decía. 29 minutos de juego.
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0: Bueno, a todo esto que hay, tiro libre para Chipo, ¿no?
1: Sí.
2: ¿Capataz?
0: Sí.
2: Atendieron a Rodrigo Arciero, ahí va a salir, y bueno, si está en condiciones, retorna al campo de juego.
0: Bueno, aquí hay tiro libre, que vendrá por intermedio de Lucero y también está Brandon Obregón. Dos jugadores se instalan frente a la pelota, lo que Ricker deberá indicarle que se debe hacer bien la barrera.
1: Sí, tiene que esperar el silbato para hacerlo.
0: Además, la barrera más atrás. Contale los pasos, Ricker. Hay tiro libre. Hay tiro libre que vendrá por intermedio de Brandon. A ver, Yago, casi coqueteó con el gol. Vendrá Brandon Obregón, un hombre en la barrera. Perfil de pierna zurda para meter esa pelota en el punto penal. Van varios. Aquí puede llegar el primero. Va Brandon Obregón. Levantó el centro. La peinaron. Por el otro lado, Marcos Pérez. La pelota rebota y va al córner. Se cae el arquero. Se cayó el arquero.
1: Sí, ya es.
0: Se cayó el arquero. Dejate de embromar.
1: Le duele todo.
0: Hay tiro libre de esquina desde la derecha para el equipo albinegro.
1: Es el segundo, capataz, para Cipolletti.
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2: Ahí van a atender a Franco Agüero.
0: Va a ir.
6: Ya estaba haciendo señas el arquero igual, ¿eh?
0: Yo lo vi haciendo señas. Como teniendo algún problema.
1: ¿Al árbitro?
0: Sí, al banco.
1: Bueno, ahí están justo debajo de la hinchada de Cipolletti, por eso algunos jugadores de Cipolletti le piden a los hinchas que no arrojen nada, cosas al piso, teniendo en cuenta que está Rickers también ahí nomás.
0: Voy a la central informativa, informa.
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8: Amistosos internacionales en juego, 2 minutos de Marruecos y Noruega, 4 minutos de Grecia e Italia, 17 horas Ecuador y Guatemala y a las 20 Colombia y Jordania.
0: Muy bien, el árbitro del partido vino a charlar con el efectivo, con la autoridad policial. seguramente para decirle que han caído algunas cosas de la tribuna.
1: Sí.
0: No sé si le ha mostrado algún proyectil al policía.
2: Un petardo.
0: Hay tiro libre de esquina que vendrá por intermedio. Está Brandon Obregón y está el platinado Nico Peralta.
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0: No, bueno, terminó el partido como para que el arquero se termine abrazando con Marcos Pérez y con...
1: Le pide la camiseta, ¿no?
0: Claro, no sé qué está haciendo.
1: No, yo lo estoy siguiendo al árbitro porque hay unos hinchas colgados del alambrado. Está la policía dentro del campo de juego.
2: ¿Están tirando proyectiles?
0: Bueno. Eso no.
1: Sí, están tirando cosas, es verdad.
0: Eso no, se retira el arquero, no puedo jugar, dice el arquero.
1: No, muchachos.
0: No es la idea.
1: No, y no es el árbitro para...
0: Claro.
1: Para hacer estas cosas. La policía sigue ahí en el arco de Agüero, observando a los hinchas.
10: No, ¿quién desisten? Es el que pierde todo esto.
1: Cipolletti.
10: Sí, obvio.
1: Porque si el árbitro toma la decisión de que el partido no se puede jugar, bueno, va a ser un perjuicio muy importante para Cipolletti.
0: Bueno, allí
1: ahí va Yago.

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2: Por la Primera Nacional, gol de Mitre de Santiago del Estero. A los 28 minutos, Machado puso el 1-0 ante Godoy Cruz en Mendoza.
0: Cambios en el equipo de Huracán.
3: A tachar, ¿eh?
4: Ingresaron el número 14, Leandro Moya, el número 18, Aldo Araujo, y el número 20, Máximo Rodríguez. Se retiraron con la número 3.
5: Lo echaron a ese.
3: Qué lío ese.
4: Sí, el número 4, Lucas Agosino, el número 8, Matías Deli, ahí confirmo el tercero.
5: Dale.
0: Bueno,
5: tres cambios para
0: Araujo, Rodríguez y Moya.
5: Sí.
0: Los cambios, qué bolón que viene.
5: metió todo junto.
3: Qué linda la planilla esa.
0: No, pero me entiendo.
3: Hermoso, sí, ¿no?
0: Me entiendo. Cuidado, se viene Chipo otra vez. La pelota venía para Acevedo. Corta muy bien en la mitad del campo de juego. La vuelve a tomar otra vez el número 18. Lucha por ese balón. La tira larga arriba. Vendrá buscando Ulloa. La tiró al borde del área. No hay nadie. Entonces la vuelve a recuperar muy bien. De media vuelta Toledo. Toledo saca la pelota por la derecha para el número 14. La pelota vendrá para Moya. Pasa por todo el área. La pelota se pierde afuera. Tiro libre de meta.
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5: ¿Llamaste, Juan?
4: Sí, dale. Salió entonces el número 10, Ignacio González, el número 8, Matías Deli, y el número 4, Lucas Algocino.
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0: ¿Qué número tiene Araujo?
5: La 18, Aldo Araujo.
2: Chicos,
0: ahí está. Sí.
2: Actualizamos zona 4 de este torneo federal porque hay partidos finalizados. Alvarado de Mar del Plata le ganó 2-0 a Sol de Mayo. Olimpo de Bahía Blanca y Guillermo Brown de Puerto Madryn 0-0. Y Germinal de Rawson y Círculo Deportivo de Nicanor Otamendi también finalizado. Están jugando Santa Marina de Tandil, que le está ganando 1-0 a Kimberley de Mar del Plata.
0: La pelota la tiene Crespo. Crespo jugando la pelota sobre el sector izquierdo. ¿Quién es? Gonzalo Lucero. Lucero entregando la pelota para Brandon Obregón. La tiene Obregón. Jugó cortito para Maximiliano López, la trae de la punta al medio. Chipoletti gana 2-0. Pelota que va para Juan Wuchulev. La tiene Wuchulev. Entregó en domicilio otra vez para Domínguez. La tiene Domínguez. Sacó la pelota por la izquierda para Gonzalo Lucero, la tiene Lucero. Entregó para Maxi López, otra vez para Gonzalo Lucero y más atrás para Wichelev. La empala y la pone otra vez arriba, buscando a Brandon Obregón. Gran devolución de cabeza, corta mitad de camino Obregón, entregando la pelota para Maxi López y otra vez para Obregón. Obregón la entregó para Almirón. Llegó el tercero. La pelota se va desviado.
5: Ay, ay, ay.
0: Lo quiso matar.
5: Sí, lo quiso matar. Desesperado por su gol, Andrés, y realmente se lo merece.
0: La pelota la vuelve a tomar otra vez Huracán en la salida.
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0: La pelota corta bien, Marcos Pérez jugando más atrás para Crespo.
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0: Cortó bien Maximiliano López, bailó sobre la pelota y jugó más atrás, entregando el esférico para Gonzalo Lucero. La tira larga arriba buscando a Domínguez. Viene para Acevedo, viene para Domínguez. Corta bien el hombre de Huracán en la mitad del campo de juego, dejándola rápidamente para el número 18 Araujo. Bien por Marcos Pérez. Pérez jugando la pelota para Almirón. Nace el tercero por el medio Acevedo. Del otro lado Domínguez. La pelota la tiene Almirón. Llegó al fondo del campo de juego. Levantó el centro. La saca. Le quedó para Brandon Obregón. La vuelve a meter el segundo palo. Afuera. Desviado.
5: Era la frutillita, ¿no?
0: No, me iba de la cancha. Tiro libre, me iba, Carlito, tiro libre, me iba a vender figurita. Hay tiro en la plaza, tiro libre y es para el equipo mendocino, Andy.
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0: Se prepara un nuevo cambio en el equipo albinegro.
4: Se retira el número 10, Brandon Obregón. Hace su ingreso el número 15, Sergio El Checho Ranquehue.
1: Bien. 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
5: Buen partido de Brandon Obregón, que quizás le costó volver luego de la lesión, le costó agarrar el ritmo, pero es fundamental en este equipo.
0: La pelota va para Domínguez, Domínguez por el medio, va a servir Domínguez, va a apuntar contra el arco, remató. No quieran saber, no le pregunten a nadie. No alcanza a raspar el arquero y la manda al córner. Amagó, quebró la cintura y la mandó al segundo palo y el arquero alcanzó con la costura del guante derecho mandarla al córner.

0: tiro libre de esquina.
1: El sexto para Cipolletti.
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0: 34 minutos del segundo tiempo, Cipolletti gana 2-0, Huracán con un hombre menos. Hay tiro libre. La pelota vendrá por intermedio de Domínguez, perfil de pierna derecha, al centro, bien alto, arriba, le queda la pelota, atención para Luz, para Almirón, rebotó un hombre, le quedó para Lucero, Lucero la sacó por la izquierda para Maxi, domina Maxi, la paró, la pone contra el piso, encaró, va a rematar contra el arco, levantó bien cruzado, oh, no pudo Acevedo. No pudo Acevedo. Y la pelota se termina perdiendo por línea final. Tiro libre de meta. Es para el equipo mendocino. Voy a la central informativa.
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3: Final para el encuentro entre Juventud Unida de San Luis y Costa Brava. Igualaron 0-0.
0: Atenas de Río Cuarto y San Martín de Mendoza, ¿cómo va ese partido?
3: 35 minutos del segundo tiempo, también 0-0. Y Argentinos de Monte País y el Deportivo Rincón en 30 minutos igualan 0-0.
0: La pelota va para Domínguez, la domina Domínguez. La va a ir a buscar ante la marca del número 14. Lucha por esa pelota Domínguez. La juega rápidamente para Maxi López y otra vez para Domínguez. Y Domínguez para Maxi. Pero tremenda jugada, tiene que terminar en gol. Levantó centro. ¡Gol! ¡Oh, no!

0: Real. ¡Gol de Chico Acevedo! ¡Acevedo! No había manera, no había manera de que esa jugada no terminara en gol. Tenía que terminar en gol. Todo sobre la izquierda. Maxi López, Acevedo, Maxi López, Domínguez, Maxi López, Acevedo, Acevedo. Definitivamente para mandar esa pelota al fondo del arco. 36 minutos. Chipoletti no tiene piedad. Chipoletti no tiene lástima. Chipoletti va para adelante. Gana 3-0 y está bien.
1: Nuevamente Federico Acevedo aportando desde el gol una pelota que nace en los pies de Andrés Domínguez por el lateral por izquierda. Buena combinación con Maxi López. Maxi López que entró para esto también. Y el centro hacia adentro para que Federico Acevedo anote nuevamente en su historial. Y ahora lo saca Enrique para que reciba los aplausos de toda la visera de cemento.
0: Sí, señor. Tremendo jugador. Tremendo goleador. Bueno, se preparan cambios en el equipo albinegro.
2: Clap, clap, clap.
1: Sí, total, total.
3: Deja su lugar el 9, Federico Acevedo, muy aplaudido. También el mediocampista Marcos Pérez hizo su ingreso el 16, Enzo Vallejo. Y el 20, Sebastián Geldres.
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0: La pelota en la puerta del área de Crespo. Atención, remate, le quedó el número 9, Crespo. Sacando la pelota en el palo derecho. Vuelve otra vez la remetida a Crespo. Por segunda vez. El arquero se queda con la pelota. Otro punto alto,
1: Siempre.
0: Otro punto alto.
1: Facu siempre está en los momentos en los que el partido lo pide. Facu siempre responde. Hoy me parece que fueron muchísimos puntos altos en este Cipolletti. Más allá del 3-0, lo doblegó por completo a este Huracán Las Heras.
0: 37 minutos con un hombre menos. Indudablemente lo sintió el equipo mendocino.
1: Sí, pero de todas formas.
0: Todo un tiempo estuvo.
1: Tampoco estaba proponiendo demasiado desde el juego. Más allá del hombre de menos, Cipolletti jugó un buen partido.
0: No, por supuesto, por supuesto. Pero la ventaja, cuando a veces decimos no aprovechó el hombre de menos.
1: Sí,
0: la pelota va para Domínguez, venía para Geldres, venía para Domínguez. La saca por uno de los costados. La va a ir a buscar el número 14. Lucha por esa pelota Moya. La pelota se pierde por línea de banda lateral. Que le va a corresponder al equipo mendocino, Adrián.
1: Y hoy es un partido para que los chicos tomen confianza. Seba Geldres, bueno, ya lo hizo Peralta. Lo hizo Acevedo también por duplicado. Bueno, hoy es para que todos tomen confianza para lo que viene.
0: La pelota contra la mitad del campo de juego. Gran salto. Allí del Checho Ranquehue. La pelota va para Maximiliano López. López juega más atrás para Gonzalo Lucero. La tiene que jugar más atrás para... Cuidado, cuidado, Wichunev. Ahí la tiene Wichunev. Lucha por ese balón, hay falta. Y tarjeta amarilla para el hombre de Huracán. Voy a la central informativa.
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5: Por la Primera Nacional ya están jugando en Santa Fe, Colón y Ciudad de Bolívar.
0: La pelota la tiene Domingo cruzando la mitad del campo de juego. Levantó la mano por este lado Almirón. La para con el pecho Almirón. Descarga para Yago Piro. La empaló. La pone para Vallejo. No pudo girar Vallejo. Igual pone firme y gana. Vallejo con el balón. La trae contra el banderín del córner. Metió centro atrás. Quedó corto. Gran despeje del fondo. La pelota va para Toledo. Domina Toledo solo contra el mundo Toledo. Allí lucha por ese balón. Corta mitad de camino. Bien Gonzalo. Otro punto alto en el partido. Lucero con el balón, abierto por este lado Almirón, la pelota para el Checho juega en el círculo central, había recibido de Vallejo, sacó la pelota por la izquierda para Maxi, ahí la tiene López, López con el balón, acaricia el balón, entrega la pelota para Gonzalo Lucero y otra vez para Maximiliano López, amaga irse, prefiere quedarse, la pelota vendrá otra vez para Domínguez, va a venir el centro Domínguez, clavó el freno, quebró la cintura, Domínguez salió del área, la dejó allí, el remate de Domínguez, el arquero volaba por las dudas, la viene teniendo Geldres jugando la pelota para el Checho Ranquehue. Por este lado Almirón. Prefiere ser prolijo y jugar para Vallejo. Vallejo se empala la pelota y la pone muy bien para Maxi. La tiene López. Va a levantar el centro Maxi. Amagó de primera la marca del número 20. Prefiere ser prolijo y juega más atrás para Lucero. Y otra vez para Maximiliano. Y va a levantar el centro. Y prefiere jugar cortito para Vallejo. Toquetea al equipo albinegro y se luce en la visera del cemento. La pelota rebota en el hombre ¿Qué marca el árbitro? Falta.
1: Falta.
0: No le gusta que le bailen en la cara y tarjeta amarilla. Tiro libre y es para Chifo Adrián.
1: Se florea Cipolletti en este momento del partido con el 3-0. Están apareciendo bien los pases, las conexiones. Buen partido de Andrés Domínguez, entró bien hoy. Andrés me parece que le está aportando muchísimo al equipo. Y lo que dije antes, hoy es un partido para que ganen confianza todos.
0: Hay tiro libre. Hay tiro libre para el equipo albinegro. Está Maximiliano López y Gonzalo Lucero, imagino.
1: Sí, están los dos.
0: Están los dos. 41 minutos de juego. 3-0 gana Cipolletti. La pelota de Gonzalo Lucero arriba y de cabeza quedó abollando las puertas del área. Le quedó para Víctor Manchafico. Manchafico, el remate final de Heldre. Salió algo torcido y de media vuelta la saca el número 14. Moya tirando la pelota larga arriba. Ya está Gonzalo Lucero otra vez en el fondo de la cancha. Jugando la pelota más atrás para Crespo. La tiró contra la mitad del campo de juego. Arriba, devuelven de cabeza. El esférico la baja muy bien Vallejo. Vallejo jugando la pelota para Maxi. La tiene López, deja un hombre en el camino. Gran jugada de Maxi. Entregando el esférico para el Checho. La dejó para Domínguez. ¡Ta, ta, ta, ta, ta, ta, ta, ta, ta, ta, ta, ta! ¡No! No quieren saber. No le pregunten a nadie la pelota por arriba del travesaño. Bien Domínguez, ¿eh?
1: Sí, sí, sí, se hace desear el gol de Domínguez. En esta entró bien, me parece que le jugó una mala pasada al piso porque se le fue muy arriba la pelota.
0: Escuchá la tribuna, escuchá el aliento, escuchá la platea. Ahora se pusieron silencio. Pero Serapo no pegó un
1: bueno, fue. Que...
0: Más largo ganó, muchacho.
1: No, ha sido un buen partido de Cipolletti, la verdad. El público acompaña, obviamente, muchos puntos altos. O sea, hay que elegir a la figura del partido cuando quieran.
0: Un cachito a cada uno le damos hoy.
1: Sí,
0: el premio
1: un cachito a cada uno, corta. Sí.
0: Sí, sí. ¿Se viene un nuevo cambio o no?
1: No, ya está.
0: ¿Ya están los cambios? Están los cambios. ¿No hay más?
2: Ya está, digamos, andate.
0: ¿Me puedo ir?
2: Sí, andamos.
0: La pelota la saca, Winchula. ¿Cómo, señor?
6: Cipolletti completó los cambios.
0: La pelota le queda para Yago Piro. Piro jugando la pelota para el Checho. Ranquehue entregando para Almirón. Almirón la pone para Domínguez. Domínguez sale el arquero. Primero el arquero se quedó con la pelota. Va a devolver contra la mitad del campo de juego. 42-50. Para mí el jugador de la cancha es Acevedo.
1: Sí, para por los dos goles. De todas formas, hay que hacer una mención para Lucero, para Brando. Me parece que fueron los que más le aportaron a este equipo.
0: La tiene el Checho Ranquehue jugando la pelota para Maximiliano López. Corre López por aquel sector. Lucha por ese balón, la sacan de medio vuelta y la tira hasta la mitad de la cancha. La paró con el pecho Uyulev. La dejó para Vallejo.
1: Buen partido
0: para...
1: de Juan, también.
0: Muy bien Juan hoy.
2: ¿Qué opina Juan y Lucas?
0: Ah, tenés razón. Luquita.
1: Jugador del partido.
6: Acevedo.
1: Bien.
0: Profe.
6: Acevedo también.
0: Pero es cierto lo que dice Adrián. Para mí, antes Obregón Brando la había sido bueno, ¿no?
2: Sí, sí. Le damos un paquete de figuritas.
0: Sí. La pelota vendrá otra vez. Hay posición adelantada, marca el juez de línea. Es indirecto para Huracán que pierde 3-0. Hay modificaciones en los resultados en la zona 3 del campeonato. ¿A dónde llega Chipo con esta victoria? En la central informativa.
1: Están festejando las chicas.
2: Se fueron todos.
0: Se fueron, se rajaron todos. Estamos
5: corroborando, creo que hay novedades en Río Cuarto. No, en Monte País.
7: Monte País, porque Argentino de Monte País le está ganando 2-0 al Deportivo Rincón. 81-85. Claro, y ahí modifica la tabla de posiciones que se está quedando primero.
0: Bueno.
7: Tercero Cipo.
0: Bien. La pelota vendrá para Sebastián Heldres. Corre, pero la pelota se pierde por línea de banda. 44 y medio. Vamos a ver cuánto adiciona el árbitro del partido.
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0: Hoy se lleva un montón de premios, se lleva Febe, ¿no?
1: Sí, todos lo van a elegir, obviamente.
0: Sí, no queda otro. La pelota la va a sacar Víctor Manchafico, jugando más atrás para Crespo. Domina el arquero albinegro.
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1: No quería saber nada, Reque, ya está.
0: No
1: dijo Fernando,
0: nada.
1: Ya está, vamos a la casa, no va a pasar más nada.
0: Mira. Para.
1: ¿Qué pasó?
0: Para.
1: ¿Qué pasó?
0: Algo pasó.
1: ¿Los de Huracán le van a pegar al árbitro?
0: No. A ver.
2: Algo pasó.
0: Algo pasó porque salieron rápidamente del banco, ¿eh? ¿A quién lo tienen allá agarrado? ¿A Nico Peralta?
1: No, Maxi López es uno que llevan allá. Pero mirá, va la gente de Huracán a buscarlo.
0: Algo pasó, ¿eh? El arquero está sacado.
1: No, Agüero.
2: No, Agüero igual está separando, ¿eh? Está...
0: Pero no sé lo que pasó, chicos.
1: Quizás le fue a festejar el
0: triunfo. Juan, ¿qué pasó allá? Que salieron rápidamente.
8: Ahí te confirmo, capataz, ahí te confirmo.
3: Varios integrantes del banco de suplentes de Huracán La Serena salieron corriendo.
0: Claro.
8: ¿Capataz?
0: Sí, dale.
8: Lo tengo acá al técnico Fabián Enríquez. Bueno, Fabián, gran partido que ganaron ahora en la visera.
9: Sí, la verdad que sí. Contento por los chicos. Porque en realidad se vivían este partido con la gente, con autoridad. Y creo que arrancamos bien, por ahí nos caímos alguna semana, pero bueno, el equipo es muy inteligente, sabe trabajar el día a día. Y bueno, dedicarle a toda la gente que nos siga, que se siga ilusionando, que con nosotros, de nuestro trabajo, dar buen resultado.
8: ¿Cuánto vale el partido? ¿Tres puntos solamente?
9: No, muchísimo, vale muchísimo porque estábamos en deuda. Los chicos sabían que estábamos en deuda porque nos fuimos a buscar el partido contra San Martín y la verdad que no hicimos un buen partido, esa es la realidad. Pero bueno, así es lo que tenemos que jugar, todos los partidos que nos quedan porque son todos finales en un grupo realmente complicado porque no hay mucha diferencia, entonces a veces los detalles, las autoridades... Tenemos que llevarlo por delante, así que bueno, contento.
8: Capataz, te está escuchando Fabián Enríquez.
0: Solamente felicitarlo. Fabián, todo lo que hizo el jueves salió hoy. Hablábamos el otro día de que muchas veces se trabaja mucho en el entrenamiento y después en los partidos no sale. Bueno, hoy terminó saliendo todo lo que trabajaron el jueves, Fabián.
9: Sí, bueno, agradecerte. La verdad porque laburamos mucho. Vos sabés,
0: sí.
9: A veces vas a los entrenamientos... Y bueno, a veces la gente no sabe. Nosotros somos un grupo de trabajo incansable, que queremos lo mejor para el club. Y bueno, queremos estar a la altura, estos jugadores están a la altura y se debían este triunfo.
0: Un abrazo, Fabián, a festejar con los suyos. Un abrazo, hasta mañana.
9: Gracias.
0: Chau. Fabián Enríquez charlando con nosotros. Ahí está Lucas Sandoval. Lucas, ¿qué pasó? Contame.
3: Oh. Parece que hubo enojo con Maxi López.
1: Sí.
3: Uno de los que...
1: ¿Está golpeado, Lucas? Está golpeado porque lo lleva la policía.
3: No, era para resguardarlo.
1: Ah.
3: Porque, bueno, el plantel de Huracán Las Heras parece que lo buscaba él. Pensaba en un momento que podía ser con el árbitro, pero parece que había enojo con Maxi López.
1: Sí, porque fueron todos corriendo desde el vestuario a buscarlos. Habrá que seguirlo a Rekers. La verdad que no vi si sacó alguna tarjeta o si hizo algo contra los jugadores o solamente quedó ahí, Luca. No sé si llegaste a ver algo.
3: Ahora consulto.
0: Bueno, perfecto.
1: Sí, más que nada para ver que no haya sacado alguna roja.
0: De cualquier manera, los jugadores se aislaron de ese lugar.
1: Sí, se fueron a festejar como corresponde con la gente. En realidad, la gente de Huracán La Cera fue la que provocó todo esto porque salió corriendo a buscarlo a Maxi, pero... Pero bueno, no sé el árbitro si habrá hecho algo. Agüero sigue hablando con el cuarto.
3: No, decía Rekers que ahora va a hablar con sus colaboradores y van a ver si informan a algún jugador. Así que
0: bueno.
3: Habrá que estar pendiente
1: de eso. Habrá que estar atento. Yo la verdad que no vi a ningún jugador de Cipolletti agrediendo a gente de Huracán La Cera. Solamente el equipo mendocino fue en busca de Maxi López. No sé si habrá festejado el gol o el triunfo. Pero fue raro cómo salieron todos corriendo.
0: Claro, pero aparte, a ver, perdón, se desarrolló todo en la popular, contra la popular, ¿no? Lo que obviamente se nos hacía.
1: ¿Lo ves a Maxi, Lucas, para saber si está bien o pasó algo?
3: Maxi, ¿te golpearon? ¿Pasó algo?
9: No, nada, no pasó nada.
1: Bien, perfecto. Más que nada para llevar tranquilidad a la gente.
0: Ahí se lo llevan a Maxi López con Cristian.
1: Si lo tenemos a Fede Acevedo, creo que está
0: bueno,
1: ahí.
0: Bueno, ustedes, chicos, trabajan ahí, dale. ¿Dónde estamos, Juan? Almirón. Brandon Obregón, que no sé si se retiró ya de la cancha. Dale, Juan, sí, te escucho.
8: A ver, dale. Ahí lo voy a buscar a Fede.
0: Dale.
8: Fede, ya, te lleva el premio, ya, de una te lo digo. Gran partido, Fede.
10: ¿Cómo andás? Muchas gracias.
8: este gran partido, dos goles que aportás vos para el equipo.
10: Contento por el equipo que pudimos sacarlo adelante y dejarnos los 3 puntos en casa.
8: ¿Cuánto vale? Porque le preguntaba a Fabián Enrique, ¿vale 3 puntos o vale mucho más?
10: No, vale más. Contento con el equipo, con la gente que viene a apoyar, así que este es el camino y espero sigamos así.
8: Bueno, ahora pensar en Costa Brava, General Pico, un rival también complicado que bueno, acá también ha hecho su partido.
10: Como decís, rival duro. Así que bueno, ahora a descansar mañana y a ya pensar en el siguiente partido, a trabajar en lo que se viene.
8: ¿A qué se le dedica el triunfo, Fede?
10: Se lo dedico a mi familia que me viene a ver, a mis tíos que me miran por la tele, a mi novia, a mi suegro y mis cuñados que siempre están ahí mirando.
8: Fede, a disfrutar, gracias.
10: Muchas gracias a vos.
0: Invítalo para mañana a la radio.
8: Compañeros,
1: que me respondan los mensajes.
0: Claro.
1: Dale, Lucas.
8: Estamos con Nico Peralta.
0: Dale.
8: Nico, felicitaciones por el gol. Volvieron al triunfo también después de lo que fue el último partido de visitante. ¿Qué importancia tiene para vos el gol?
11: Feliz por la victoria. En lo personal, por ahí un poco triste porque no tuve un buen partido. Lamentablemente, no sé qué me pasó. Por ahí tuve... Trabajé bien en la semana y bueno, hoy no lo pude hacer de la mejor manera, pero bueno, feliz porque pude volver al gol y nada, corregir todos los errores y hacer una mejor semana para lo que viene.
8: Y teniendo en cuenta también lo que fue para el rival quedar con uno menos, ¿necesitaban ustedes también terminar un partido con la confianza como terminaron hoy?
11: Sí, obvio, también por ahí necesitábamos este triunfo, sabemos que de local no podemos regalar nada. Así que vamos a salir partido a partido a darlo todo.
8: ¿Y qué pasó sobre el final? ¿Qué fue ese tumulto? ¿Cómo lo viste vos?
11: Fue más que nada por un compañero, pero él ya juega así, ya tiene ese estilo de juego, por ahí lo tomaron mal los rivales, pero nada, nos vamos para acá a lo bueno que hicieron mi compañero y para quedarnos con los 3 puntos.
8: Nico, gracias por este tiempo con el Búnker y felicitaciones por el triunfo.
11: No, dale, gracias a ustedes.
8: Nicolás Peralta.
0: Invitarlo para mañana.
8: ¿Capataz?
12: Sí.
8: Gonzalo Lucero, estoy acá en la salida. Bueno, Gonza, ¿cuánto vale para vos este gran triunfo frente a Huracán Las Heras?
12: La verdad que es muy importante sumar de local. Si bien por ahí afuera nos está costando un poco, creo que este es el equipo y la intensidad que necesitamos para conseguir los partidos. La verdad que, bueno, con la expulsión de ellos en el segundo tiempo, la verdad que se abrieron mucho espacio y lo supimos aprovechar.
8: Bueno, y después de eso, digamos... ¿Costó un poco llegar al gol, no? Porque Huracán también tiene jugadores muy altos, ¿viste?
12: Sí, arrancamos los primeros 15 minutos, la cancha estaba embarrosa hasta que le agarramos un poco la mano y ellos fueron dejando espacio. Como vos dijiste, tenían dos tanques arriba que iban a todas, pero después nos tranquilizamos y creo que se vio un lindo partido y merecido para nosotros.
8: Bien. Gonza, ahora a pensar en Tabla General Pico, allá justamente en el nuevo Pacaembu, ¿cómo se piensa en ese partido? Bueno, primero a descansar y después a ir a pensar en el partido.
12: Bien, como dijiste vos, primero disfrutar hoy, mañana ya pensar en el próximo partido. La verdad que todas las canchas visitantes se hacen muy difícil, por ahí los árbitros son bastante localistas y bueno, nosotros tenemos que saber manejar con nuestras armas, yo creo que podemos traernos algo allá.
8: Gonzalo, ¿a quién se le dedica el triunfo?
12: A mi familia que las buenas y las malas siempre están y siguen apoyándome.
8: Bueno, Gonzalo, a descansar, muchas gracias y bueno, si querés, te invitamos para mañana a la radio.
12: Dale, ahí lo coordinamos después y te lo confirmo.
8: Gracias, Gonzalo. Gonzalo Lucero.
0: Bien, notas presentadas, Andy.
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0: Preparamos la tabla de posiciones del torneo federal, Adrián.
1: No, iba a decir que los muchachos salieron aquí por el portón que da la hinchada, así que tuvieron la oportunidad de saludar a la gente, de encontrarse con el público, obviamente producto de la gresca que se produjo con la gente de Huracán Las Heras. Ellos salieron por el túnel, los chicos salieron por acá por el costado.
0: Ahí a mitad de camino, Brandon, lo está esperando.
1: Mirá, ahí está Brandon, sí.
0: Gran partido de Brandon.
1: Ahí, bueno, ahí Juan está yendo a donde estás vos, si lo podés agarrar.
2: Ay,
1: la verdad que el equipo lo necesita, Brandon, porque es el que arma el juego, porque es el que crea las jugadas. Si bien Lucero lo estaba haciendo bien en el mediocampo, me parece que Lucero se lo explota mejor ahí cuando está. Juega por el lateral por la izquierda. Ahí está, dale, Juan.
8: Ahí está, ahora sí. Bueno, Brandon, felicitaciones, gran triunfo y bueno, gran partido también para vos.
14: Bueno, muchas gracias. Sí, la verdad que triunfo en Kansas, muy importante.
8: Bueno, muy importante. Después, bueno, lo que fue la derrota en el partido anterior y obviamente con el acompañamiento de todo el público.
14: Ah, sí, con el acompañamiento de toda la gente, también de gente del club, ¿no? Que nos hace estar en el día a día muy bien. Veníamos una derrota. Bueno, trabajamos para llevarnos el triunfo hoy. Creo que fuimos los mejores de la cancha.
8: Bien, Brandon, ahí te voy a poner los auriculares. Está escuchando allá el capataz Edgardo Budnik y Adrián Maripil.
1: Hola, Brandon. Buenas tardes. Bueno, felicidades por el triunfo. Yo comentaba cuando empezaba el partido la falta que le haces a este equipo, porque sos el que arma el juego, sos el que levanta la vista. Si bien Lucero lo venía haciendo bien, hoy me parece que fue un partido para vos y la verdad que rendiste y de qué manera. Así que primero felicitarte por ese lado. Y después, bueno, ¿cómo viviste todo lo que fue este 3-0 que vivimos nosotros acá en la visera?
14: Bueno, primero que nada, contento. Y como decís vos, yo vuelvo a la titularidad y quería meterle eso, buen juego, buen pase. Si Gonza lo hace muy bien, pero si tiene uno al lado, si yo tengo uno al lado, también es mejor. Creo que hoy se vio reflejado en el primer tiempo. El buen juego. Por el momento nos equivocamos un poco, pero bueno, bien.
1: ¿Costó el trabajo en la semana después del partido en San Martín? Un partido donde le costó a Cipolletti, vos entraste en el segundo tiempo ya cuando ya estaba perdiendo, pero ¿costó la semana de trabajo? ¿Cómo fue cambiar el chip para el partido de hoy?
14: Sí, siempre después de una derrota cuesta un montón, pero bueno, lo hicimos rápido, trabajo bien, tenemos semana muy buena de entrenamiento con el cuerpo técnico y creo que ahora lo hicimos bien y lo hicimos valer en cancha.
1: Perfecto, Brandon. Bueno, anda a festejar con tus compañeros. Te felicito nuevamente por este triunfo y bueno, a pelearla porque se viene difícil ahora.
14: Bueno, dale, gracias por el aguante. Un abrazo.
0: Brandon Obregón charlando un ratito con nosotros. 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
0: Con Nico ya hablamos. Ya hemos hablado con Nico Peralta. Digo,
1: sí, Lucas habló con Nico.
0: Con Lucas
1: pero
0: habló.
1: La verdad que muchos puntos altos en la tarde de hoy. La verdad que fue un triunfo redondo el de Cipolletti, que fue el que más propuso en el campo de juego. Lo decíamos, le faltaba la última estocada, la última pelota. Bueno, hoy aparecieron todos, Fede por duplicado, Nico Peralta, que también lo merecía. Le faltó a Domínguez, que también lo intentó, también a Andrés Almirón lo intentó. Bueno, ojalá todos hubieran podido marcar, pero todos lo merecieron hoy.
0: Por supuesto que sí. Tabla de posiciones del torneo federal zona 3 del campeonato, Carolina.
5: Argentino de Montemaíz y su victoria agónica, 18 puntos, puntero absoluto. Atenas 17, al igual que Cipolletti. Juventud Unida 14, FADEP 13, al igual que Deportivo Rincón y Huracán Las Heras. Cierran Costa Brava y San Martín de Mendoza con 11 puntos.
0: Bueno, a diferencia de lo que hace Argentino de Montemaíz, sí, por ejemplo, con Chipo, que en los primeros 12 o 13 minutos se queda con la victoria. Hoy con Rincón, recién lo hizo sobre el final del partido, ¿no?
1: Sí. Vamos a ver el partido, seguramente más tranquilos en casa. El debut de Alfredo Tiza, bueno, fue con derrota. De todas formas, sigue siendo muy peleada esta zona. Hoy Cipolletti, con este triunfo, sigue quedando en la tercera posición. Pero bueno, es importante sumar de local y el fin de que viene, Costa Brava, hay que traerse algún punto de allá.
0: Por supuesto que sí. Bueno, vamos poniendo punto final. Sí, Andy.
2: ¿Me puedo ir?
0: Podés irte a descansar, a recuperar esa garganta.
2: Un placer, un placer.
0: Gracias, Andy, querido. Gracias, un abrazo a la familia. Paso por la zona de los bancos, Lucas Sandoval. Brillante tarea, como siempre, un abrazo.
8: Abrazo grande para completar la información con Fede Acevedo, goleador absoluto de este equipo, con 6 tantos después de los 2 goles de hoy. Y con respecto de las amarillas, el único que estaba complicado era Marcos Pérez, que tiene 4 tarjetas amarillas. Hoy no vio... no fue amonestado, y lo que decíamos, queda pendiente el informe del árbitro Fernando Reckers con respecto de los incidentes del final del partido. Nosotros los incidentes se dieron del otro lado donde estábamos, no llegamos a ver si hubo alguna agresión. Lo que nos decía Maxi López fue que él no fue agredido, pero más allá de eso, el árbitro nos dijo que iba a coordinar con su cuerpo arbitral para ver si hay algún informe ahora, después de terminado el partido.
0: Un abrazo grande, Lucas. Gran tarea, ¿eh?
8: Abrazo y feliz día.
0: Gracias, muy amable. Juan Echenique en el vestuario del equipo mendocino. Un abrazo, hasta mañana.
8: Nos vemos mañana, capataz.
0: Gracias a todos, a técnicos, operadores. Va a cerrar la central informativa de Carolina Abdala. con los últimos que le tenga allí, que tenga allí de información. Nosotros proponemos encontrarnos mañana a las 8 de la noche en nuestro búnker deportivo, seguramente acompañado con parte del plantel albinegro, después de las invitaciones cursadas por nuestros compañeros acreditados dentro del campo de juego. Adrián, hasta mañana.
1: Hasta mañana, capataz. Buen triunfo.
0: Gracias a todos. Un abrazo grande. Gracias, Ariel Fernández, en los estudios centrales de la radio. Muchísimas gracias, Diego Huircaleo, a todos. Muchas gracias, muy felices. Gran victoria del equipo albinegro. Señoras y señores, será hasta el fútbol que viene en La Pampa, Costa Brava, en el nuevo Pacaembu, mañana en el búnker deportivo a las 8 de la noche. Chau.
5: Ahí la palabra de nuestro relator, que llevó adelante este gran triunfo de Cipolletti como local, 3-0 sobre Huracán Las Heras, y se acomoda en la tabla de posiciones. Nosotros desde la central informativa nos vamos despidiendo, decirles que están jugándose algunos amistosos internacionales en 26 minutos del primer tiempo, con gol de Caicedo de penal. Ecuador le está ganando 1-0 a Guatemala, y más tarde a las 20 se viene Colombia-Jordania, partido a seguir porque Jordania es uno de los rivales de la selección argentina en el Mundial que se viene. Ya estamos a 4 días del inicio del Mundial 2026. Nos vamos despidiendo. El agradecimiento, como lo dijo Edgardo, a todos los compañeros que hoy hicieron posible esta transmisión del triunfazo del albinegro en la visera de cemento. Nos despedimos. Gracias a todos por estar ahí. Será hasta la próxima. Chau, chau.
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